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1: Cambiar. Como que hoy mis compañeros andan en otras ondas. Como que hoy el único que quiere chambear es el Puma.
2: Doctor.
1: Ay, es la otra. Oye, gordo, ¿es cierto que por allá va a ser mujer?
2: Ah, caray, ¿cómo? ¿Cómo así, güey?
1: Manda más próximamente.
2: No, que yo sepa, güey. No,
1: sí, güey, ya. En el sorteo ayer fue. No lo digas, pero no lo hice así. Ahorita te chismeo por fuera.
2: Sí, sí, porque pam, pam, pam.
1: Sí, va a ser mujer, güey, tapachula.
2: ¡Mamá!
1: Sí, ¿verdad, don Peru, que va a ser mujer en tapa?
3: A ver, aguánteme, ¿están las carnes?
1: Sí.
3: Aquí le checo el de
1: No sabe. No fue libre, sí. En el sorteo salió mujer.
3: Es mujer, tú.
1: Sí, güey, sí, dije, no leí mal.
2: La máquina.
1: Sí, güey. Por ahí me dijeron que hay una que se está encaminando.
2: Protégueme, señor, con tu espíritu.
3: Pues mira, te voy a decir una cosa. San Cristóbal quedó libre. San Cristóbal libre. Mira, dice Chiapas, los municipios donde va mujeres, pues. El Parral, Tapilú, las Marques de Comillo, donde era la Sierra, Soyaló, Ixtacomitán, Iscualán, Cuapilla. ¿Cuáles quieren saber mejor?
2: No, él nada más estaba platicando de aquí, güey.
1: De allá, nada más dije. Okay. Este está chismoseando otras cosas aquí al aire. Y míralo.
3: Sí, pues, estamos. Va a ser mujer.
1: Sí, ya lo dije.
3: Sí, te lo estoy confirmando, pues, con información.
1: Ya, gracias, mi amor. Tú siempre atento, claro. Y puntual. Como siempre. Por eso.
2: Típico.
1: Por eso me gusta.
3: Municipio. Comitán.
1: Ya.
2: Ey, en Tornalá, ¿cómo irá estando?
4: Ah, no, allá está el 100.1, doctor. Al 100.1.
1: ¿Y sabes de qué estamos hablando,
4: papi,
1: verdad?
4: Sí, ¿de qué estamos hablando? ¿Qué nos están hablando, pues, de mi amiga Juan Carlos para la Turca?
1: No, estamos hablando de eso.
4: No. Ah, yo creí que... ¿De qué, mi amor?
3: ¡Hora, oye, burra!
4: ¡Loco!
2: ¡Oye, ovejas!
4: ¡Ey, muchachos! Tengo una noticia para ustedes.
1: Ya no te creemos nada. Ya no.
4: Algo bueno para ustedes.
3: ¡Mentira!
2: ¡No creo!
4: Ustedes deciden... Si quieren que se les dé pollo gratis.
1: No quiero pollo, no me gusta.
4: O que se les dé...
1: A mí que me dé ella.
4: No, su no, pollo. Pollo gratis o una despensa, ¿qué quieren?
1: Nah,
4: no,
1: despensa.
2: ¿Con
1: despensa?
2: Mucha papa.
1: Sí, ¿para quién quieren que yo vote?
3: No.
1: Es que estoy mal acostumbrado por eso.
4: No, les pregunto.
1: Dice que yo voy a apoyar el estadio. Van a dar suerte y torta.
3: Sobre de 500.
4: No, ahí te va.
2: ¿Por qué no hay que votar, Pepi?
4: No.
3: La credencial.
1: No. La bolsita viene el sobre con 500 pesos.
4: Aquí no hablamos de partidos políticos.
3: ¿A qué hora sale el camión para el acarreo?
4: Aquí hablamos de cosas.
1: ¿Cuál es de mi credencial? ¿Uno o dos?
4: Es que.
1: ¿En blanco y negro o a color?
4: Es que fíjate que.
3: Solo de persona. No, de que vaya en grupo.
4: Es que fíjate que Radio
1: Núcleo. Si llevo
4: núcleo,
1: más gente, ¿dan más paga?
4: No, es que no tiene nada que ver con ningún candidato. Si todavía no están los candidatos para estar ahí ya haciendo campaña.
1: Dice Tachiro que él quiere su. Tachiro tiene su credencial, ahí está su INE.
4: A ver.
1: De allá de China, dice. No, es de China su credencial.
4: Ay, no. Miren, me acaba de decir el super productor, coordinador.
1: Ay, Dios, antropólogo, de...
4: filántropo.
1: Del gallito no va a estar hablando, pero.
4: Ay, no, qué mala onda. Me acaba de avisar el coordinador, productor.
3: El otro que ya está casi más allá, pues.
4: Ay, no. Coordinador, productor, filántropo.
2: ¿Fantasma o cómo?
4: Mujeriego.
1: No, ya no es mujeriego, ya no se puede.
4: ¿Por qué?
1: Ya no se le levanta.
4: Ay, no. no sea malo. ¿Qué
1: Casper por dos? Por dos qué, dice. Que porque qué es fantasma casi casi porque tiene caspa, dice.
4: Nos acaba de decir que acaban de poner un programa en otra frecuencia. Un programa donde uno habla como el Peruzzi. O intenta hablar como el Peruzzi.
1: ¿Y cómo habla el Peruzzi?
4: Pues no sé, Peruzzi es auténtico, es único.
1: ¡Autóctono!
3: ¡Claro!
4: Y el otro, los dos, hay dos que son de la costa.
1: Ah, y buenazos de fuego.
4: Y el otro, que es de Tuxtla Gutiérrez.
1: En vez de decir doctors, dice enfermero.
2: El
4: lugar
2: pero,
4: de ser
2: doctor médico.
4: Lo peor de todo, güey, que se está llevando todas las frases de bola de gasnates.
1: No creo. Pero,
4: mira, dicen el famoso doctors.
1: Ok.
4: Dicen el famoso. ¿Cómo es que hace el señor este pero sí?
1: Ay.
4: Es.
1: Permíteme. Vuelve a decir cómo es.
4: Ay.
1: Espérate.
4: Ahí está.
3: Ese perro temerario.
4: Es más, pónselo otra vez para que sepan cómo se hace, doctor.
1: A ver, espérame. ¿Son los de enfrente?
4: Pues es lo que va a
1: seguir. Aparte de robar mujer, también roban programas. Permíteme. Por si lo están escuchando, cállense. Para que si lo están escuchando, lo graben y lo graben bien.
3: Claro. Sí, lo están escuchando. A ver, espérate. Otra vez.
4: Y que además también dicen ellos el famoso Animal Watts. Aquí, ¿cómo? ¿Quién dice Animal Watts?
1: La banda de Qué Buena.
4: La banda de Qué Bueno, ¿ah?
1: Sí, Obi.
4: Ah, bueno, que ya dicen
1: ¿cómo
4: también.
1: ¿Cómo van a decir Animal Watts?
2: Ah, deja que les caiga la voladora de la marca.
4: Entonces, ¿verdad? Ahorita nos va a venir a avisar. Ay, el señor prendas. Coordinador. ¿Qué programa es? ¿Cómo se llama? Porque los quiero saludar a esos de ese programa.
1: Mira, yo no los quiero saludar.
3: Dice que no los podemos escuchar un ratito para ver cómo lo hacen.
4: Es que
3: lo capaz
4: que
3: si lo hacen mejor que el Pigua.
4: No, y es que es
3: capaz y hasta imitan al Pigua y no llega a trabajar uno.
4: Es que eso es lo que yo quiero. Es que es
3: capaz
4: lo que
3: si
4: yo
3: quiero.
4: Capaz
3: si ya tienes ese club de panteristas,
4: ¿no?
3: También.
4: No sé si alguno de ellos le tumbaron.
1: Espérate.
4: Aprende a hacer radio tú también. No sé si alguno de ellos.
3: ¡No hemos aprendido a hacer radio y nos siguen copiando!
4: No, la verdad no, pero qué bueno que nos copian.
2: Solo falta que
3: ¿qué has visto la cara de la gente?
1: Pero oye, también los copian eso, perro.
4: Sí, todo, güey. Pero eso es lo que nos va a pasar el coordinador. Pues yo lo que pido es que el coordinador viva hasta que nos los pase.
3: Oye.
4: Es una basura.
3: No, ya no va a dar tiempo, entonces ya.
2: No creo que vaya a ser tanto.
4: No se vaya, le voy a dar un paro o algo de tanto coraje.
3: ¡Ay, mi pulmón, perro!
4: No, yo siempre le he dicho al coordinador, no venimos.
3: El coordinador no estén hablando.
4: No venimos.
3: Mi amigo no estén hablando.
4: Yo siempre digo, los locutores de la Qué Buena.
3: No hablen, pues.
4: Los locutores de la Qué Buena no vienen a hacer programa, vienen a divertirse. Siempre les digo.
3: ¡Claro!
4: ¿No? Entonces, no es que ellos vienen por pasión, por corazón.
1: ¡Ah, creo!
3: Por amor. Venimos porque nos pagan lo de 4 horas. Los demás que trabajan 8 horas, no
1: es 4 nada
4: boca.
1: Más.
4: Pero bueno, entonces, la tarea del mentira, coordinador.
1: Oiga, nosotros sí nos pagan, los de allá no.
4: Calla.
1: Y aún así les pagan.
4: Ahí te va. La idea es. De
3: mentira
4: que,
3: no es.
4: De que el coordinador encuentre quiénes son y qué horario tienen. ¿Y qué
3: no encuentro si es ombligo para inyectarse? ¿Cómo está el hijo? No tiene ni imaginación que cree que tengo.
4: Pero yo lo que le dije, vas a poder, pues no puedes mover la mano. Le dije, ¿cómo le vas a hacer?
1: Tiene una mano muy pesadita.
4: No sean gachos, güey. Entonces dice, yo lo dijiste.
1: ¿Ya viste los videos de TikTok que pasan o no? Que los mordió algo y se empiezan a convertir. Él lo mordió Michelin, pues, güey. Un brazo va como Michelin, pues.
4: Mira, yo
1: poco ya, a poco.
4: Yo ya te creo quién es. A quién les muerde algo, por ejemplo. No supieron. No supieron.
1: ¡En exclusiva! La pigua acaba de quebrar que la panderista sí lo mordió.
4: Es que no. Mira, he escuchado. Escucha esta porque no creo que la sepa. He escuchado tantos pretextos para faltar a trabajar.
1: La piba no va a estar hablando. Ah, no, es tu mismo.
4: ¿Qué pasó? Yo siempre vengo y soy profesional.
3: Se te puede igualar,
4: ahí te va, ahí te va. He escuchado tantas excusas, pero nada como que lo compruebes. ¿No? ¿A dónde voy? ¿A dónde voy? Pues tú puedes ir a la banda, oye, me duele el estómago, me tengo que ir, ok, va. Oye, tengo diarrea, me tengo que ir, ok, va, ¿no? Y ya cuando ocupan que metas un permiso del seguro, va, sí, pides tu incapacidad, ¿no?
1: El seguro, de la mordida de gato no va a estar.
4: Pero...
3: Voy a contar esa historia, pero, voy a contar esa historia, perro.
4: Resulta...
1: Perdón, cuéntame esa historia, perro.
4: No, pero, yo nada más lo que me enteré.
1: Peruzzi, preséntalo, por
3: queridos
1: favor.
3: Queridos amigos, esta tarde, apúrate porque no se acorte. Yo lo, adelante, Benal.
4: Yo lo único que supe es que alguien metió una incapacidad porque lo mordió un gato. ¡Todo! Que me disculpe el público, pero.
1: Saludos a DJ Mingo, perro.
3: ¿Qué supiste?
1: Desde ahora se llama Batman, el señor de la noche.
4: Pero
3: mitad bestia, mitad felino.
4: Yo alcancé a ver la incapacidad que me mostró y me dice, güey, es que me mordió un gato.
3: Pero es que no te digo que era el gato del carro, pues.
4: Digo,
3: que no bajo la carro, pues.
4: ¿Y qué tiene que te haya mordido un gato? El caso que le pidió 3-4 días porque lo mordió un gato.
1: Güey, sí, y es historia verídica, ¿eh?
4: Güey, por eso
1: es verídico, perros.
4: Fabián Zamora la pigua jamás va a mentir.
1: Les voy a contar siempre la historia. Cuando regresemos, les voy a contar la historia cómo le pasó.
4: ¿Fue neta?
1: Sí, fue neta.
4: ¿Neta fue?
1: Ahora es un corte, son las 6 de la tarde, 22 minutos. Ya, bienvenidos a Bola de Gaznates.
3: ¿Qué son las verduras que no están copiando, pues?
1: Ahorita lo vamos a decir.
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0: Ah,
1: él me lo acaba de decir y me reí mucho.
0: Ok, vámonos con esta historia. Preséntalo, señor Peruzzi, la historia del hombre que le mordió el gato.
2: Oiga, ¿será que pueden igualarnos a esta presentación también o ya le cambiamos? Queridos amigos, acompáñanos a escuchar esta triste historia a cargo del Venancio. Adelante, Ricardo Amadeus, Samayoa, Abarca, Silvestre Soto, también Puma Hilerio,
3: Silvestre Estalón,
2: Abarca, Bukele.
0: Muchas gracias, querido maestro. Y por cierto, saludos a San Nezahualcóyotl, allá en la Ciudad de México.
4: Quiero contar esta historia, esta anécdota.
0: Lo real.
4: Acerca de un caballero.
2: El
4: un caballero.
2: Señor es mi pastor.
4: Un caballero de armadura oxidada.
2: Nadie me puede faltar.
4: Era un sábado de otoño. Ah, no, también entraba el otoño. Era un sábado.
2: Pero el Antonio ya le hubiera entrado.
4: El Antonio sí le entra, Y grande, dice. Pues,
0: oh, pero bueno,
4: el Antonio Martín la mariposa,
2: como,
4: ¿no?
2: Es como el tachirito, pues, que le entra de todo.
4: Ah, ese sí le entra, oh, ojo de alcancía. Bueno, el chiste es que venía, ese venadito venía a trabajar un sábado en la mañana.
0: De repente, no se había dado cuenta que en la cabina... de un su extrema derecha no había llegado un compañero a trabajar. De llegaron los de noticias a tocarle la puerta de su cabina y le dijeron, hey, ¿quién nos va a operar noticias? Y yo les dije, yo soy experto, pero gracias a la vida, al amor y a Dios que le ha regalado vida, llegó.
2: Pero si tú eres doctor Pepe,
0: llegó, no, llegó el gallito y él fue a hacer
2: feliz,
0: el quite allá.
2: Feliz.
0: Pero todos se preguntaban, hey, ¿por qué no vino ese compañero a trabajar? Dicen que pidió incapacidad, pero nadie me avisó. Y todo había transcurrido sin novedad del todo el día sábado. Llegó el lunes y se empezó a correr el rumor de que en la ciudad capital Tuxtla Gutiérrez, Chiapas, había un nuevo superhéroe. Catman. Pero
2: no,
0: su canción.
2: Ese es su nombre artístico.
0: Por eso, ese es su nombre de superhéroe, Pepe Arro, estoy diciendo superhéroe. Su nombre, Catman.
2: Es su nombre real.
0: Su jingle. El señor de la noche.
2: ¡Mitad bestia, mitad animal!
0: Este compañero había pedido incapacidad porque todos pensábamos que a lo mejor estaba grave. A lo mejor se había accidentado. A lo mejor estaba enfermo de COVID. O no sé.
2: Que capaz le había pasado lo que le pasa.
0: No, eso siempre le pasa. A lo mejor le dolía el estómago, tenía chorrillo, temperatura. No sé, qué sé yo. Pero yo supongo que era... Yo supongo que era más cruda que otra cosa. Dicen las malas lenguas que este ser viviente... Ese ser que de repente cuando queda colgado no le regresan el cheque. Dicen que estaba sentado en una silla.
2: Dicen que venía de...
0: Ahogado de sustancias no ilícitas porque son permisivas.
2: O sea, no
0: De una consistencia cremosa, amarga, pero deliciosa. Llamado cerveza. Dice que estaba sentado en una silla y se quedó dormido con la mano guindada. Y no, no lo espantó el muerto. Tampoco era el chamuco, no. Era un pequeño gatito que le dio una mordida en su dedito. Y por eso pidió incapacidad 3 días. Pero ahora ya fue descubierto quién es Ed Catman, el señor de la noche. Ese operador pirata pertenece a Radio Núcleo.
2: ¿Y cuál es su verdadero nombre? ¿O lo va a mantener en secreto como los operadores?
0: DJ Mingo. Al aire.
2: DJ Mingo, si nos estás escuchando, quiero una foto y entrevista contigo.
1: Es increíble eso.
2: Sí, es que le pasó lo mismo que le pasó al hombre que araña, tú.
4: Imagínate que iba a poder operar por un beso, güey.
2: Tres días de bolo.
1: Oye, gordo, pero si no te mordió la garganta. Sí, pero me mordió mi dedo.
2: Tengo mi primo para que le
4: picó la cara,
2: mejor echó un trago, dice.
1: Bueno, vamos al momento de compromiso.
4: No puedo operar así.
1: Y es volvemos. Que cirujano no se mate.
0: Son las 6 de la tarde, 38 minutos. Estás en Bola de
4: Gasnates. Cero, díganle ese.
0: Yo también ya lo dije, güey.
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1: Crece.
2: Mientras más creces, más te das cuenta.
1: También me crece.
3: Entre más veces dice más.
1: Número uno.
3: Más crece.
1: Número dos. Número uno.
3: Número uno.
2: Mientras más creces, más te das cuenta que el alcohol no vale la pena.
1: No, vale como 20 pesos una lata.
4: Eso 23 dijo pesos. DJ Mingo que se quedó dormido.
3: Y lo mordió el señor.
2: Vamos con el número.
1: Número 2.
2: Mientras más creces, más te das cuenta que el ejercicio es terapia.
1: Eso sí es cierto.
3: Ay,
2: vamos con el número.
1: Número
2: 3. Mientras más creces, más te das cuenta que la naturaleza también es medicina.
1: Sí, es cierto, güey. Sale a caminar a las 5 de la mañana, 5 y media, chido.
4: Ah, no, pasa por el andador guadalupano.
3: Pasa, papi, ese es medicina.
2: Vamos con el número.
1: Número 4.
3: Entre peso y peso.
2: Mientras más creces, más te das cuenta que la paz
1: sea contigo.
2: No tiene precio.
1: No tiene precio.
2: La paz no tiene precio.
3: La paz está con Dios existente.
1: Y con
2: número,
1: espíritu.
2: Número 5. Mientras más creces, más te das cuenta que la salud es una riqueza.
3: Pues salud, sí. Perro, salud.
1: Es bien sabroso echar salud con una caguama bien fría.
3: ¡Cuando quiera!
2: Siguiente. Número 6. Mientras más creces, más te das cuenta que la felicidad se construye.
1: Ah, sí.
3: Entre beso y beso.
1: Se asoma el sin hueso.
2: Siguiente número es.
1: Número 7.
2: El silencio también es.
3: Ah, sí, está bien bonita esa película, El silencio de los inocentes.
2: El silencio también es una respuesta.
1: El baile del culebra. Esto es.
4: Pasada un es... compa se tiró un mudito.
2: Mientras más creces, más te das cuenta que.
1: Número 8.
2: Mientras más creces, más te das cuenta que el tiempo vale más que el dinero.
1: Ah, no, eso no es cierto. La otra vez le puse 20 pesos de saldo, sí, duró como un mes.
3: ¿Cómo no? 1500.
1: Sí, en 30 minutos tú pones el cuarto.
3: Claro.
2: Mientras más creces, más te das cuenta que.
1: Número 9.
2: Dormir bien lo cambia todo.
1: Ah, sí.
4: Bueno, no tienes hasta que tienes crías y no te dejan dormir.
3: No, paga no uno. Es cierto, porque mi primo tenía crías y lo durmieron para siempre.
1: Paga uno 30 minutos. Paga uno 1500 por 30 minutos. Goza uno 2 minutos y 28 minutos durmiendo empiernado. Vale la pena.
2: Sí, cómo no.
1: Ah, claro.
3: Vale la pena, es 1500.
1: 1500.
2: Siguiente número.
1: 3, 11.
2: Número 11. Mientras más creces, más te das cuenta que menos gente, más paz.
1: Ah, no, en los políticos no es cierto. Entre más tienen más, más votos, pida. Te piden credencial de elector, pida.
2: Vámonos al momento de compromisos. Vámonos al momento de
3: crees que es más rico en la monte, pues.
2: Vamos al momento de compromisos. Está conmigo el señor.
3: Está del otro lado, el individuo. Qué bonito del azul. La Puma.
4: y en la capital del estado, la pigua del mal.
2: Y a mi lado se encuentra el único hombre que ha vencido a dos gigantes de acero.
3: Pero qué hombre.
1: ¿Cuál gigantes?
2: El venado con la tumba.
1: No eran gigantes, perro, no eran gigantes, solo eran caguamas, caguamón de ese
3: no
1: chido.
3: No eran los gatos que iban a morder sus dedos.
1: Otro gato. 653.
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1: ¡Ay, Dios Padre Santo!
2: ¡Ansentimos y que te quiero pedir chatirte como vos! ¡Usted bienvenido a este su espacio de desinformación para dar lo más oportuno, lo más temerario, lo más negro último en las noticias que están ocurriendo a través de su barrio, ejido, comunidad, ranchería, su pueblo, su comunidad, o simplemente ahí fuera de su calle? Y vámonos rápidamente porque ha salido a la luz últimamente. ¡Sí! ¡Tengan cuidado con la jamón! Hay un alertamiento que se dio en estos días específicamente en una tienda de ese tienda comercial donde Doña Lucha, ¡sí! Mire usted que a través de las redes sociales un aceñito acaba de aventarse un alertamiento donde dice: ¡no compren jamón en el Boteva! ¡Ah! Mi hombre compró ahí para ahorrarse unos pesitos. Y en la mañana que se estaba haciendo su desayuno, para cuando llegara a casa después de su viaje, apenas si puso tantita flama en la sartén y ¡pum! Dice, unos trozos de jamón le brincaron directo al cuello. Así como lo estás escuchando, una imagen impresionante donde le dejan marcado la nuca de este sarnoso, donde le brincó ese jamón barato que lo compró en esta tienda de conveniencia. Claramente se ve que el jamón estaba bien caliente. ¡Sí! No sabemos si es jamón de pavo o de puercona, porque mire usted, ¡ay Dios! Todo morado la nuca de mi compadre, donde él asegura que la jamón, a la hora de ponerlo a la flama, se empezó a aventar para arriba. De lo cual la ceñito dice, en el momento le dolía, pero ya después ya no, dice, solo les dejó estas marcas, que lo dejó ahí en la fotografía. Si usted lo quiere checar, entre está la página NotiPerú, sí, ahí está la imagen. Y la tipo, la jamón que lo compró, nada más que no dice si es de puerco o puerca, o de pavo, o de pava, o de algún otro tipo animalito de monte, porque la cocha todavía estaba viva. Y vámonos a otro asunto. Ayer por la tarde le estábamos reportando en la vivo y en la directo que, ay Dios Padre Santo, se ahorraron la bajada después de los arreglos, del mes patrio. El reporter 911 fue directamente a la central de bomberos y protección civil para informar directamente que, Dios Padre Santo, nos vamos a morir. Se estaba prendiendo, estos arreglos. Dice, sí, estos arreglos de la 16 de septiembre, de la 15, de los mes patrio. Ahora sí, se siente el fuego, se siente el fuego, se siente el fuego. Directamente, el Secretaría de Asuntos sin Importancia y el de Protección Civil lo desinformó que, derivado de los fuertes ventarrones que estaban afectando la tarde de ayer, el capitán Tuscla Gutiérrez, unos cables, así como el pigua bien corriente, empezaron a echar harto chispazo, como que si fuera a aparecer, ese que salió desnudo en esa película, ¿cómo se llama, tío Bonito?
3: Terminator.
2: Ese, como que si fue a la salida Terminator. Y fue que en ese preciso momento se empezó a agarrar lumbre, todo, por Diosito Santo. Como es pura escarcha, es puro plástico, de volada empezó a agarrar juegarón. Afortunadamente, no tenemos reporte de algún individuo que haya sido magistrado derivado a este asunto, pero los hechos fue alrededor de las 5:30 de la tarde que la 911 recibió el reporte. Y como dice el Protección Civil, gracias a los gases, a estos extintores de polvo seco, se pudo lograr el apagamiento. de estos adornos de la mes de patrio, resultando nadie lesionado. Pero pues ya que iban a lesionar, si solito se bajó para abajo por los adornos, ¿ve? ¡Qué manera de bajar los adornos para llegar a mi pueblo! ¡Y vámonos en otro asunto! La representación de la Titanic hizo acto de presente ahí en la hermana República del Mapastepec, porque por Dios santo,
3: wey.
2: Ahorita vamos a entrar en detalle con otro asunto, pero mire usted, en las cámaras de medio grabación quedó formalmente grabado. Ah, ya sabes cuál. Sí.
4: Ya, Mike.
2: Él era Maguel. Maguel era un chofer de triciclo. Sí. Bicitaxi le llaman. Era una tarde lluviosa y en Mapastepec cuando Maguel se disponía a llevar su pasaje. En ese momento Maguel se le hizo fácil navegar en las aguas rápidas del río de Mapastepec. Pero la doñita que iba a llevar a su lugar era ahí cerca de este mismo que dijimos hace rato, donde venía el tipo del jamón, pues ahí de ese bodega. Ahí era su destino de la doñita poder llegar a hacer sus compras a esta tienda departamental. Maguel confiado de que él venía surcando los mares, los ríos de allá de Mapastepec, cuanto le dice: joven, tienes que entrar al estacionamiento. Y él dice: abuelita de Batman, este bicitaxi o tricitaxi, como madres le llamen por allá, es un triciclo donde llevan la pasada. Sí, hizo ese giro para poder entrar en el estacionamiento. Y en ese momento de verdad se sintió el verdadero suspenso, porque a la hora que hace el giro para entrar para dentro del estacionamiento, el agua

0: la doñita que iba dentro de la, esta, ¿cómo se llama? De la jaula de la triciclo. Nada más como azotó a la res en la albercona que se estaba armando. Magüey con cara de perplejo y dejo también. No sabía qué hacer en ese momento porque mitad de cuerpo también quedó bajo el agua. En ese momento la doñita salió corriendo como diciendo, aquí no pasó nada. Aquí el único clavado que se aventó fue Magüey, el del triciclo. Magüey no sabía, con cara de vergüenza, con cara de perplejo, con cara de sonso. No sabía qué hacer, si parar la sellito o parar la triciclo. Afortunadamente, la fuerte corriente no arrastró a la doñita ni al Magüey. Y el mototaxi, bueno, el triciclo ese, salió ileso. Pero moraleja, por más que el agua lleva, tú levántate y pregúntale a tu pasaje si va a querer que la lleves más adelante, porque no creo que la vayan a contratar con el Magüey. Y vámonos a otras noticias, porque el Magüey se pasó de verdura, pues. Y vámonos a otro asunto que de verdad causó terror, causó medio, y de verdad terminó en otro asunto, por Dios santo. Ay, Dios. Sí, papacitos santos, hijitos chulos, platiquen bien con sus papás, pues. Porque cuando sus papás se lo regañan, es porque la están calabaceando, pijita. Si no es que te quieren regañar, lo que pasa es que sos muy sonso, pues, y tus papás se dan cuenta, pues. Resulta que el día pasado en la capital, Tuxtla Gutiérrez, se dio la alerta Amber por una menor de edad de nombre reservado y de edad de 14 años. Esta pequeña muchachita, primeramente se activaron los códigos de vergüenza, los códigos de busca en los diferentes medios y sobre todo en la Fiscalía del Estado, donde esta muchachita se había dado por desaparecida. Los medios desinformativos pedían el compartimiento de la fotografía de la muchachita para poder andar con ella, porque pudiera estar en peligro, pudiera estar haciendo otro tipo de actividades. Ahora sí que a la fuerza. Afortunadamente, derivado a los trabajos de investigación que realicé yo, su mamá, su papá, la chona y demás familiares, pudieron dar con la jovencita. Sí, pero no digas te amadas, pues. Que la muchachita, pues, perdón que yo me exprese así, pero se vino a chambear a San Cristóbal, pues. En declaración de la muchachita dijo, yo solita me salí de mi casa, dice, caso le dije que me buscaran, pues. ¿Cómo? Dice, sí, caso quiero que me estén regañando, pues, mis papás, y míralo, pues, la hija de la tostada. Caso quiero que me estén molestando mis papás, y por eso me vine a trabajar acá en San Cristóbal. Pero bueno, pues, mamita chula, búscate una tu champa, pues, de mesero, de cargabulto, de no sé, de alguno, hasta de taxista, pues, porque todo trabajo es honrado y honesto y muy chito. Mientras trabajo honestamente, todo trabajo es chito. Él dice que esta muchachita, pues, no la fueron a encontrar en un tuburio, pues. Ya se está usted imaginando dónde. Sí, en uno de esos centros de esparcimiento cultural, de ese de bibliotecas nocturnas, pues. De ahí lo fueron a encontrar, la fiscalía lo fue a sacar del pelo, la mucosa tarantada esta. Y en primera dice, ¿por qué me llevan? Dice, por primera, sos menor de edad, sonso, dice. Segundo, estás en un lugar donde no debes chambear hasta que tengas tus 18 años, dice. Y en tercera, vos pencote, tus papás te están buscando y en Tuxtla, dice, aquí está tu hoja de alerta, pues, payotón, pues, se dijeron, pues. El chiste, pues, que afortunadamente los agentes de la fiscalía trasladaron a la menor a la capital Tuxtla, donde sus papás ya la estaban esperando ahí directamente en las oficinas de la fiscalía encargada de ese asunto. Y fue, pues, medio reintegrada a su seno familiar, porque la muchachita sigue en su plan de salirse ya de espadre y que no quiere estar con los cacta, y ya se armó un despadre. Y pues bueno, ahora sí que, por eso la recomendación Sí, no, ame de amensa, pe. Tan bonito que de verdad a esos 14 años estar echando espagro en la casa, rascándose el hoyo, el huevo, la cabeza. Me pues, sí, pues, porque los papacitos, pues, se da, pues, nos mandan a estudiar, pues. Hasta nos pagan por ir a la escuela con teléfono. Nos dan gastos, compran uniforme. Bueno, que el venado, pues, desde chiquito, pues, lo dejaron ahí como son, pues, pero esa es otra cosa, pues. Pero el chiste que papacitos chulos hablen bien con sus hijitos, por Diosito santo. Hijitos, hagan caso de sus papás, no sean tan sonso, pues, porque de verdad, afortunadamente, esta muchachita fue localizada a tiempo. Bueno, a tiempo decimos nosotros, pues, porque las desgracias están a la vuelta de la esquina. Y vámonos a otro asunto. Y vámonos hasta Comitante Domínguez, porque por Diosito santo, sacado de las mejores películas del mundo mundial, llegan de ustedes el héroe sin capa. El héroe que hizo todo por sacar una ancianita, pero este héroe no llevaba capa. Lo que sí es que llevaba un subcasco. Sí, así como te estás escuchando. Vámonos hasta Comitante Domínguez, donde el Javier vivió un momento de incertidumbre allá en Comitante Domínguez. Monte. ¿Y apoya la foto? Epe, papito chulo, agarra viendo videos en la tuya. Mire usted que el Javi se vivió momentos de incertidumbre allá en el mero barrio San Justín, allá en Comitante Domínguez, donde un fuga de gas que lo terminó, de verdad, por Diosito santo, retumbó las puertas, retumbó las ventanas, retumbó toda la colonia, ya que en las imágenes como un cilindro la gas hizo tremenda explosión por acumulación y fuga de gas. Hizo una explosión de su... así grandotito, grandotote, donde ¡pum! ¡Pum! Hasta las puertas se aventó. Esto fue en una vivienda ahí cerca de la sexta calle sur, oriente, entre tercera y cuarta avenida sur, allí en la República Hermana del Comitán. Tras el tremendo explosión, le vuelvo a repetir, aventó hasta las puertas y las ventanas, hasta allá, por Diosito santo. Pero en ese preciso momento, el Javi, la Javier, de oficio motorrepartidor, lo iba pasando cerca del lugar. Y en ese momento que escuchó y vio cómo la puerta salió volando, decidió bajarse del moto. Y lo primero que fue introducirse para adentro, donde se encontraba el cilindro ardiendo, y gritando con voz fuerte, así como de barraco: ¡alguien necesita ayuda! Y en eso seguía: ¡alguien quiere ayuda! Porque el jugarón estaba ahora sí que pagresando. Carnita asada, carne hizo falta, porque el jugarón tremendo tamaño, Y en ese momento, una abuelita de aproximadamente 80 años de edad se encontraba allá adentro, pues, de la juegarón. En ese momento, sin pensarlo, y de volada y con casco puesto, el Javi se metió para adentro para poder rescatar a esta abuelita. Derivado la así de la explosión de gas, la abuelita tuvo varias quemaduras y fue trasladada al hospital ahí en Comitante Domínguez. Mientras tanto, en lo que llegaban las corporaciones para poder atender el incidente, el Javi, y dicen, ahí no me consta, pero el Javi acompañado de otra persona, pusieron al rescate a salvo a esta abuelita, que gracias a la valentía de la Javi, que se metió para dentro en la juegarón, pudieron rescatar a esta abuelita. Así que desde aquí, un fuerte abrazo a la Javi, hasta allá con mi tan de oficio repartidor, y de la otra persona que no tengo su nombre, por ese acto de valentía, ese acto de heroísmo, ese acto de meterse para adentro con el juego. Así que ya se la sabe, la nuevo héroe chapaneco es de Comitán y se llama Javier. Y vámonos a otro asunto, tenemos tiempo, licenciado. Y vámonos a otro asunto. Y vámonos directamente porque le vamos a las recomendaciones, pues sí. ¡Ay, Dios Padre! ¡Otro! Ahora vamos a San Cristóbal. Pues. Mire usted, una gran desgracia se vivió en estos días, el viernes pasado, cerrando el programa precisamente de la bola de Gaznate. Nos reportaron un accidente aquí cerca de las oficinas de la radio. Y mire usted que Dios Padre Santo, papacitos, otra vez lo vuelvo a decir. Si tienen 12, 13, 14 años, ¿qué amados estar dándoles moto a los mocosos? De verdad, por Diosito Santo, un grave accidente se suscitó acá en la periférico poniente, a la altura de una tienda de este donde venden ese para hacer tortilla. Aquí cerca de la salida Pachusca Gutiérrez, donde tres chamaquitos entre 13 y 14 años iban montados sobre una motocicleta. Y lo peor no es eso, pues, es que iban bolos, pues. Así como lo estás escuchando, y para acaparla de hacer la amada más grande, no llevaban ni uno solo la casco de protección. Mire usted que en ese momento reporta los diferentes medios, informan, y sobre todo hay los agentes que estuvieron cubriendo la escena en ese preciso momento. Se reporta que durante este recorrido que venían realizando estos tres muchachitos, perdieron la control, impactándose directamente contra un vehículo que estaba estacionado allá al lado de la orilla de la carretera, provocando que salieran proyectados los tres muchachitos, ocasionando que primeramente uno de ellos falleciera. ¿Y sabe usted cuántos años tenía? 14 añitos, imagínese, un mocoso de 14 añitos se dio en la mandarina y se fue para el más allá. El otro fue reportado grave, que inmediatamente fue trasladado al hospital de las culturas. Y un tercero, sí, el tercero que venía, no sabemos si manejando, venía hasta atrás, bueno, que venía hasta atrás, bolos venían. El chiste que el último fue trasladado también al hospital de las culturas, después derivado a los diferentes golpes contusos que tuvo, con tubo y con el piso y con la moto y con varias cosas. Y pues ahora sí que la reflexión de este asunto, señor, señora, si le vas a dar motos, hijo, cómprele este casco. Y si de verdad vio usted que está muy sonso para manejar, quítele usted. ¿Qué necesidad de verdad escuchar ese llanto amargo de una madre viendo a su hijo en el piso? Hasta acá la desinformación. Vámonos a la corte. Recuerda que este despadre lo puedes encontrar a través de la Noti Peruzzi, Edgar Peruzzi Abarca, a través de la Facebook, Instagram, TikTok, la Facebook. Así que, ¡vámonos a la corte! 7:27.
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0: La neta se está subiendo de nivel. Todo esto porque le están invirtiendo también a su balompié. Ya, pues. Le están invirtiendo a su balompié y están trayendo a superestrellas chidas. Del balompié europeo están trayendo a las estrellas. Entonces, por ende, tienen un poquito más de nivel Estados Unidos. Así es que ojalá presenten un cuadro más chido y que les vaya súper bien.
1: No, yo considero que en esta ocasión el partido, bueno, pues yo creo que la van a aplicar así como que veamos qué sale con este cuadro. Pero vamos a tomar las riendas a partir del partido contra Estados Unidos. No quiero pensar que sigue el señor Rafa Márquez visoreando para ver quién.
0: Es que para eso son esos partidos, güey. Eso no es como que ya va a tener o viene un torneo así más tiene, que las bro. Nation Leagues, pero
1: ya
0: no
1: los tiene.
0: Sí, pero no es. Mira, ahorita está como checando, siento yo que está checando los lugares que de los jugadores que están lesionados, entre ellos Raúl Jiménez, ¿cómo se llama? Que juegan en Arabia Saudita.
1: Quiñones,
0: que está lesionado, entre otras lesiones que hay, y otras que no fueron convocados por tienen algún tema muscular o sí. Entonces, está checando jugadores nuevos con los chavos de la sub-21 y la sub-23.
1: Lo que sí es un hecho que contra el partido de Colombia rescataron el empate. Yo creo que jugaron regular, por así decirlo. Pero en este encuentro considero que igual se empata o se pierde. Una de dos.
0: La van a ganar.
1: Pero no creo que la gane la selección mexicana. No
0: va a
1: ser pesimista. Pero no es el equipo que comúnmente nos representa. Aunque sea la banca, si ganan, hay una confianza más para los jóvenes, que de eso se trata. Por eso el señor Rafa Márquez les pide que sean atrevidos para que puedan, pues, prácticamente demostrar que hacen en una competencia internacional. Vamos a compromisos y vamos a regresar para estar cerrando, pues, el siguiente bloque. Así es que quédate con nosotros. Esto es Bula.
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0: que hay alta probabilidad de que las lluvias fuertes hagan acto de presencia este día. No olvides tu paraguas porque el cielo podría soltarnos una buena refrescada acompañada incluso de actividad eléctrica y algunas rachas de vientos. Además, cabe recalcar que Protección Civil ha mantenido un constante monitoreo en ríos y arroyos de la zona debido a las lluvias fuertes que se han suscitado recientemente. Por favor, no cruces corrientes, no te hagas el valiente, tranquilo, sé paciente.
1: No ames.
0: Y mantente al pendiente de los avisos oficiales. Hasta aquí mi reporte del clima. Hasta la próxima.
2: No, pero si, ¿cómo?
1: No ames.
3: Por eso es que está allá y no está aquí con nosotros.
1: No ames.
3: Le falta el chavo, le falta.
2: No, pero si, déjenlo que él vaya creciendo poco a poco.
3: Se me hace que a él le copiaron el programa.
1: No, no, no, se quedó, pues, papito.
3: Se me hace que a él le están copiando los de enfrente. ¿Será? Se me hace que a él.
2: No, más bien, Tacherito. Tú sigues mandando tus audios, doctor.
1: Vas bien.
2: El otro. No les hagas caso. Tú sigue cosechando éxito, doctor.
1: ¿Cómo ya?
2: Ahí vas poco a poco.
3: ¿Cómo va a cosechar si no mira dónde siembra?
2: Ay, no.
1: ¿Qué va a cosechar, papi? ¿Qué va a cosechar si ni sembra la nariz, sabe?
3: Bueno, si la otra vez con el asadón iba a sembrar, pues no se va sembrando un chingazo en su propio pie.
2: Gracias, Venado para Tunca.
3: Nos escuchamos mañana en punto de las 6 de la tarde.
2: Gracias, señor Puma.
4: Gracias, doctor. Mañana.
2: Gracias, Peruzzi.
1: Tenemos pendiente 10-4, puro temerario.
2: Fabián Samayoa, la pigua, les dice gracias. Hasta la próxima.
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6: Son las 8 con un minuto.

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3: Son las 8:23. Buenas noches. Andamos en el espacio de Qué Buena Música.

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7: Y a las 8:26, vámonos con algo de la diva de la banda y la original banda de Limón, se llama El Destino. Regresamos aquí en Qué Buena Música.

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1: Solamente nos quedan 15 minutos, chicos, y darán las 21 horas 9 de la noche. Aquí andamos en los espacios de Qué Buena Música.

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2: Doce minutos y las nueve.

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2: Solamente nos quedan 4 minutos y darán las 21 horas 9 de la noche. Señores, ya nos vamos y nos despedimos con algo del rey, sí, del señor del acordeón. Hablamos del señor Remy Valenzuela, que por cierto, por ahí nos comentó a través de las redes sociales las nuevas fechas de sus presentaciones de estos últimos meses del año. ¿Y qué creen? Pues llega Tuxtla Gutiérrez, oye, sí, este próximo 5 de diciembre llega Tuxtla Gutiérrez, el mismísimo rey del acordeón, don Remy Valenzuela. Así que, operador, vaya ahorrando su dinerito para ir a ver al señor Remy Valenzuela en Tuxtla Gutiérrez este próximo 5 de diciembre. Son las 8:56, ya nos vamos. Gracias. Soy Yasmín Trinidad La Cebra. Que tenga bendecida noche. Cuídeseme mucho, pórteseme bien. Mañana nos escuchamos en punto de las 9 de la mañana aquí en La Qué Buena.

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¿Se acuerdan de ese? Era el famoso rock and roll. Que muchos dicen rock, pero no es lo mismo. Yo creo que otra cosa es el rock and roll. Señoras y señores, bienvenidos. La música del recuerdo en las rucaletas. La música esa con la cual usted en su momento, en su tiempo, tal vez se enamoró, bailó, disfrutó, recuerda algún acontecimiento. Dicen por ahí que el cerebro es una caja de almacenamiento sonoro también. Es decir, escuchamos alguna canción, alguna melodía, y de inmediato el cerebro se traslada a algún momento en el cual vivimos en esa canción. A lo mejor estaban en secundaria, a lo mejor estaban en preparatoria, a lo mejor estaban en la primaria, a lo mejor su papá le pegó una buena cinturoniza escuchando esa canción. Digo, cualquier cosa, ¿no? Pero bueno, el chiste es que el cerebro es una caja de almacenamiento melódica, así como lo escuchó, y nos traslada, vuelvo a repetir, a ese momento inigualable que cada uno de nosotros, lo más interesante es que cada uno de nosotros tenemos ese momento inolvidable. Y por más que tengamos una pareja enfrente con el cual se comparta toda la vida, pues siempre hay algunas que otras cosas que no se pueden compartir. Y eso es en todas las personas, no por eso estoy diciendo que se acuerda, no. Simplemente son melodías con las cuales nos trasladamos. ¡Bienvenidos! Yo me acuerdo de la primaria con esta. Las 9:07. Aquí arrancamos las del recuerdo.

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1: De la voz de Sergio Gómez, ex vocalista de Capaz de la Sierra. Y pues bueno, Mi Credo, que también la sacó Pepe Aguilar en su momento, cuando estuvo de moda lo de Big Brother, no sé si recordarán, Mi Credo y todo ese rollo. Señoras y señores, 9 de la noche, 12 minutos, son las del recuerdo, es el turno de Los Ángeles Negros, se llama Murió la Flor.

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1: Los Ángeles Negros, 9 de la noche con 16 minutos, 9:16 a través de la música del recuerdo, La Que Buena 94.3 FM. Recuerde, llamada telefónica y WhatsApp 966-6620621. Comunícate, llegando los mensajes. Gracias a todas las personas que se están reportando y por supuesto suena y huele a los enamorados. Vámonos con los Bukis, se llama Acepto Mi Derrota.

9 de la noche, 24 minutos de Los Caminantes, dos cartas y una flor de la música del recuerdo. Como ya lo habíamos mencionado, usted recuerda con nuestra caja de sonidos.

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1: 9 de la noche, 27 minutos. Es el turno de los terrícolas, se llama Dos Almas.

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1: Tiempo de pausa, regresamos 9 de la noche con 30 minutos.
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1: Nueve con 34 minutos, los Johnnys y Títere.

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1: De tus manos fui un títere. Órale, qué chiroliro. Bueno, son canciones con las cuales pues los artistas se daban gusto, sobre todo los autores se daban gusto de estar escribiendo y de dar a conocer esas canciones del ayer, esas canciones que obviamente usted va a estar sintonizando en las Rocaletas. 9:37 minutos, continuamos, son las del recuerdo.

9:48, conjunto Primavera Ave cautiva a las 9:48. Vámonos con Grupo Brindis, entre tú y yo. Juntos vamos a recordar las de Rucaleta.

0: 9:51. Grupo Brindis, entre tú y yo, la música del recuerdo.
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9:54 PM, es viento y sol, par de anillos. Ahí les va un clásico, se llama como una novela, son los Acosta, 9:54 PM. La música del recuerdo, vivámoslo juntos.

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7: Con el alma en la mano, las 10 de la noche con 5 minutos. Tercer periodo, le vamos a poner así, de la música del recuerdo, es decir, la tercera media hora, las 10 con 5 a través de las Rucaletas.

0: Son las 10 con 12 minutos.
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2: Regresamos de inmediato. Escuchamos a Margarita, la diosa de la cumbia. Regresamos, no nos tardamos absolutamente para nada. No la cambie, no le cambies. Usted está escuchando. Qué buena en lo que es la música del recuerdo. Es decir, las rucaletas.
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4: Revista del Consumidor Radio. ¿Alguna vez te has preguntado qué contiene la pasta dental que usas todos los días? Si no lo sabes, quédate porque hoy en Revista del Consumidor Radio te enseñamos cómo preparar tu propia pasta dental en casa. Y lo mejor, su preparación te toma solo 30 minutos.
5: ¿Blanco o rojo? ¿Con yema o sin ella? Existen muchos mitos alrededor del huevo. Hoy te contamos la verdad sobre uno de los alimentos más consumidos en México y cómo puedes aprovecharlo mejor en casa. ¡Acompáñanos!
4: Revista del Consumidor.
5: Hoy vamos a preparar una tecnología doméstica, que es una excelente alternativa a los productos industrializados. Pasta dental. Además, es una receta validada por el Laboratorio Nacional de Protección al Consumidor.
4: Antes de comenzar, te compartimos los ingredientes que vamos a necesitar. 3 cucharadas de agua purificada. 2 cucharadas de glicerina pura. 2 cucharadas de lauril éter sulfato de sodio. Media cucharadita de carboximetil celulosa. 1/4 de cucharada de carbonato de calcio. 1/4 de cucharada de mentol. Y 6 gotas de esencia de menta.
5: Ahora, los utensilios que debemos tener a la mano son... una cuchara sopera, una cucharita cafetera, un tazón pequeño de vidrio, un tarro pequeño de plástico con tapa y un batidor de globo. Una vez que tenemos todo listo, vamos al procedimiento.
4: En el recipiente de vidrio, comenzamos vertiendo agua purificada, la glicerina y el mentol. Mezclamos con ayuda del batidor de globo hasta integrar los ingredientes. Sin dejar de mover, agregamos carbonato de calcio y la esencia de menta.
5: Después, incorporamos el lauril éter sulfato de sodio y agitamos suavemente hasta que se disuelva por completo. Poco a poco, añadimos la carboximetilcelulosa lentamente sin dejar de mover, hasta obtener una mezcla homogénea y con una consistencia más sólida.
4: Por último, envasamos la pasta dental en el tarro. Tapamos muy bien y etiquetamos con la fecha de elaboración y de caducidad. En este caso, esta pasta tiene una caducidad de 6 meses y rinde aproximadamente 63 gramos, o bien 50 mililitros.
5: Es importante que tomes en cuenta algunas recomendaciones de uso. Este producto no debe ser utilizado por menores de 6 años. En el caso de niñas y niños mayores de 6 años, puedes sustituir el mentol por esencia de cereza. Si tienes sensibilidad dental, recuerda consultar previamente a tu odontóloga u odontólogo. Para conservar mejor el producto, te recomendamos mantener el recipiente bien cerrado, en un lugar fresco y seco y fuera del alcance de niñas y niños. Recuerda que todos los ingredientes que utilizamos en esta tecnología doméstica pueden encontrarse en establecimientos donde vendan productos de cuidado personal, belleza o cosmética, también conocidos como droguerías.
4: Preparar tu propia pasta dental en casa tiene varios beneficios. Requiere pocos ingredientes, son fáciles de conseguir, tiene certeza sobre su origen y además representa un ahorro económico. Incluso esta receta puede ser el inicio de un nuevo emprendimiento.
5: ¡Anímate a preparar tu propia pasta dental! Y etiquétanos en Instagram usando el hashtag Tecnología Doméstica Profeco.
4: También puedes consultar esta tecnología doméstica en nuestro canal de YouTube, Profeco TV.
6: Revista del Consumidor.
4: El huevo es tan importante en la alimentación que desde 1996 se conmemora el Día Mundial del Huevo. se celebra cada segundo viernes de octubre con el objetivo de difundir su valor nutrimental y su papel en una dieta equilibrada.
5: Y no es casualidad. El huevo es un alimento completo, práctico, rendidor y versátil, por lo que se ha convertido en un protagonista en la alimentación de las familias mexicanas.
4: Es una excelente fuente de proteína animal. La clara está compuesta principalmente por albúmina, mientras que la yema aporta grasas saludables, proteína, hierro, azufre y vitaminas A, B, D y E. Aunque contiene colesterol, su consumo moderado forma parte de una alimentación equilibrada.
5: Además, el huevo es una alternativa accesible a la carne o al pescado. Es fácil de masticar y digerir, y combinado con otros alimentos, puede integrarse a distintos planes alimenticios.
4: Su uso no se limita al desayuno. También sirve para espesar salsas, esponjar pasteles y dar ese color dorado tan característico al pan. Incluso fuera de la cocina, el huevo está presente en pastas, productos de belleza y fertilizantes.
5: En 2024, el consumo de huevo en México por habitante alcanzó los 24.4 kilos y representa el 12.6% de la producción pecuaria nacional. Nuestro país es autosuficiente y se ubica en el sexto lugar a nivel mundial.
4: Esta actividad se concentra principalmente en Jalisco, que aporta poco más de 54%, seguido de Puebla, con casi el 15%.
5: Para el consumo existen dos tipos principales de gallinas: las ligeras, que producen huevo blanco, y las semipesadas, productoras de huevo rojo. Es importante aclarar que no hay diferencia en su valor nutrimental. A pesar de todos sus beneficios, alrededor del huevo existen dudas y creencias que se repiten con frecuencia. Por ejemplo, se suele pensar que el huevo eleva el colesterol. Sin embargo, su equilibrio de grasas tiene un efecto protector y en la mayoría de las personas, su consumo no incrementa el colesterol en la sangre.
4: También hay quienes creen que consumir el huevo crudo es mejor, pero esto no es así. Para aprovechar sus nutrientes y evitar riesgos a la salud, es necesario cocinarlo, ya que crudo puede aumentar la probabilidad de contraer salmonela.
5: Otra duda común es si debe lavarse el huevo antes de guardarlo. El cascarón es poroso y cuenta con una membrana natural llamada cutícula. Al lavarlo y almacenarlo, facilitas la entrada de bacterias. Si el cascarón está sucio, lo mejor es limpiarlo con un paño seco.
4: Y aunque algunas personas prefieren consumir solo la clara, es importante saber que la clara y la yema se complementan. Al desechar una de ellas, se pierden nutrientes esenciales que hacen del huevo un alimento completo.
5: Para un mejor consumo y conservación del huevo, tome en cuenta estas recomendaciones. Evita dejar los huevos o los alimentos que los contengan a temperatura ambiente, ya que el huevo es un alimento muy sensible a los cambios bruscos de temperatura, sobre todo al calor.
4: Revisa siempre el cascarón. Debe estar limpio y sin fisuras. Si están rotos, deséchalos. Así evitarás enfermedades gastrointestinales.
5: Lávate las manos al terminar de manipularlos. Evitarás la contaminación cruzada.
4: No lo consumas crudo. Puedes ponerte en riesgo de adquirir salmonelosis.
5: Ya sea que esté cocido, duro o forme parte de algún platillo, consúmelo pronto.
4: Con información clara, puedes aprovechar mejor sus beneficios y consumirlo de forma segura.
5: No olvides consultar la herramienta ¿Quién es quién en los precios?, ya que te permitirá comparar precios para tomar las mejores decisiones de compra. Entra a qqp.profeco.gov.mx.
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2: Eso que en blanco, las 10:22 minutos. Nosotros, recta final de la música del recuerdo.

Nos vamos, señoras y señores, de la música del recuerdo, pero no le cambia porque se queda en Qué Buena Noche con la pura música exquisita para antes de dormir.

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desde la noche con 56 minutos. A través de la Qué Buena, en Qué Buena Noche. Es Karim León, se llama Luz de Día.

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11 de la noche con 19 minutos, Natanael Cano, o me voy o te vas, con algo que fue un exitazo del señor Marco Antonio Solís, en las 11 con 20.

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7: 11:31.

Nos vamos, señoras y señores. Muchísimas gracias por habernos acompañado a través de la Qué Buena 94.3 FM. Le damos las gracias. Recuerde, 6 de la mañana estaremos nuevamente con ustedes, si el Todopoderoso lo permite. Ya nos vamos. Pásela bien, cuídese mucho. A todo dar, disfrútelo al máximo. Segundos, si ya será miércoles. Fuímonos.

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2: Buenos días y sobre todo con amigos inseparables que se vuelven incomparables para que la gente disfrute de una mañana llena de buen humor y de actitud positiva. 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Vea el video de las paletas y hágalo, quedan increíbles. Aquí está Luis Martínez, el gallo.
3: Muy buenos días, señoras y señores. Estamos en vivo listos para saludarles y acompañarles. Muy contentos el día de hoy. Estamos comenzando en esta bonita mañana, mi querido cocodrilo, ya cerrando el mes de septiembre en este bonito miércoles, ya 30. Miércoles 30 de septiembre. Oigan, ya le decimos adiós al mes de México. Empieza.
2: ¿Se acabó?
3: O sea, no es que se acabe México, sino más bien como que se acabó.
2: No, el mes.
3: El mes mexicano.
2: No tembló, que es bueno.
3: Ojalá que hoy no nos la cumplan.
2: En septiembre no tembló, que es bueno.
3: Porque hoy todavía es septiembre. Y bueno, pues también ya empieza el pancito de muerto, el chocolatito y demás. Así que vamos empezando. Preséntalo como él se merece, cocodrilo.
2: Es de Guadalajara, Jalisco, carismático, bello, de un vozarrón. Hombre cabal con más de 30 años haciendo esta labor que lo volvió histórico. Él es Adrián el Mamut Padilla.
4: Muchas gracias, mi querido cocodrilo, mi querido gallito. Saludos a toda la cadena internacional. Qué buenas. Saludos a toda la banda. Hoy es miércoles. No te cases ni te embarques, aunque no sea martes. Esa sugerencia te doy porque tu amigo Adrián Padilla soy. Sígueme en todas mis redes sociales como @mamuchopadilla. Y aquí estamos para hacerte tus dedicadas a un mismo número para toda la República. 5551-668-929. Hasta ya, cantadito te lo doy.
3: Canijo. Desde Tacubayita, la bella, talentoso, carismático, sonriente, nunca interesado, pero sobre todo un muy buen amigo. Alejandro Guzmán Cortés, el cocodrilo.
2: Gracias, banda. Buenos días. Oiga, nada más rápidamente para arrancar como Dios manda con la rola que te da para arriba. Pídenos la tuya 5551-668-929. 5551-668-929. Y hoy, mi querido gallo, no circulan los engomados rojos, papi.
3: Ok.
2: Hoy engomados rojos no circulan, terminación de placas 3 y 4, hologramas 1 y 2. Recuerde que esa restricción es de 5 de la mañana a 10 de la noche para que se pongan las pilotas. Pero, gallo, ¿cómo pedimos una rola que nos da para arriba?
3: 5551-668-929, llamadas telefónicas y notas de audio. Estamos complaciendo y nos vamos con la primera. Hola, hola.
2: Violi.
5: Bueno. Un buen día.
3: Igual.
5: Igual, si sí me pueden complacer con una madurita, por favor.
2: ¿Y cuál quiere?
5: La de Sobre Mis Pies, de la Arrolladora, por favor.
2: No le hace falta.
3: Camarón, Pulpo y Ostión, aquí está. Y antes, mi querido Mamuchín, ¿qué hora son?
4: Las 6 de la mañana con 8 minutos, mi querido Coco.
2: Las 6 con 8, este show te da para arriba.
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0: mañana, señoras y señores. La que buena, ¿quién habla?
1: ¡Loli! De la mañana, soy Violeta de Naucalpan y la rola que me da para arriba es la de Descontrolado de la banda Cuisillos. Muchas gracias y aquí suena la que...
2: Abrazo grande, mi corazón, te complacemos. Son las 6:11.
3: ¡6:11!
0: ¡Dijiste!
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0: 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Frase del día.
1: Ten mucho cuidado del pájaro que anda de nido en nido, porque de gurupos la jaula te puede llenar. Ten mucho cuidado del pájaro que anda de nido en nido, porque de gurupos la jaula te puede llenar.
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1: Son las 6:16.
2: Únicamente 44 minutos para que sean las 7.
1: Para arriba.

0: la rola que te da para arriba. Dime cuál es la que quieres escuchar a 55 51 668 92 9, con nota de voz o llamada en vivo. Bueno,
1: buenos días, los hijos de la mañana. Soy de Villahermosa, Tabasco.
0: Villahermosa.
1: Y la
0: rola
1: que te da para arriba es Rey sin Reina, de Julián Álvarez.
0: Pues ahorita la ponemos inmediatamente. Son las 6:18. Vamos para arriba.
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0: regresamos, no se desconecten, estamos en vivo. Aquí la que buena.
1: Esto es para arriba.
2: Y al volver te complacemos. La rola que te da para arriba. 5551-668-929. Pide la tuya.
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3: Las 6 de la mañana con 24 minutos. 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
2: Son las 6 de la mañana con 30 minutos. 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
1: Oye, pídete una dedicada al 5551-668-929.
2: ¿Qué para servir estamos?
1: Charlie, buenos días.
3: Hola, buenos días.
1: Bienvenido a La Qué Buena, Carlos. Te saluda el gallo. ¿Qué onda? La dedicada va a ser para tu novia Jennifer, ¿verdad?
3: Así es.
1: Ahora, pues vamos a ver si nos contesta la Jenny. Jenny, buenos días, Jenny.
2: Jenny, Jennifer.
1: La Jenny. ¿Cómo estás, Jenny? Bienvenida, mi amor. Oye, que ya casi cumplen su primer año juntos.
4: Sí.
1: ¡Qué bonito! Bueno, pues entonces te presentamos a Carlos porque está dedicada.
2: ¡Es para ti!
1: ¡Para ti, para ti!
2: ¡Adelaida!
1: Para todo el público de La Qué Buena.
3: Hola, mi amor. Nada más quería dedicarte esta canción porque ya casi cumplimos un año. Quiero que sepas que te amo con todo mi corazón. Eres mi vida. Y este año que vamos a cumplir apenas lo he disfrutado al máximo y me has hecho muy feliz. Y te mereces.
2: La dedicada no me basta, entonces, ¿qué más hay?
3: van a haber muchas cosas más, pero ya, yo creo que ya cuando la vea se las voy a dar.
2: ¿Qué va a haber? ¡Hay muchas cosas!
1: Jenny, ¿qué tienes que decirle a Carlos?
4: Muchas gracias, sabes que yo también te amo y también eres mi vida y he disfrutado mucho contigo.
2: ¿Tienes sueño o estás muy enamorada, mi amor?
4: Tanto.
2: Es que excedes el nivel de ternura que yo tengo aquí en el ternurómetro. Se fue hasta 10,000 potencia de 100.
1: Ahora.
2: Ah, carambas. El ternurómetro.
1: Mila.
2: ¿A poco no habla bien bonito? Imagínate despertar todos los días con una mujer que te diga: buenos días, mi amor. A ver, ¿cómo me dirías a mí si yo fuera tu pareja?
1: ¡Muévete, gordo! ¡Muévete!
2: ¿Sí?
1: ¡Ya salte de esa maldita cama! Así sería.
2: Así me decían. Pero qué tal ahora,
1: gordito. ¡Vete a trabajar, estúpido!
2: Pero qué tal ahora, gordito, ¿puedo pedir delivery, mi amor?
1: ¡Ay!
2: ¿Qué sabes? ¿Qué sabes de mi vida?
1: ¡Ay!
2: ¿Qué sabes de mi vida?
1: ¿Puedo pedir un taco fish, gordito?
2: ¡Ay! Oye, pues ya volviendo al tema, de verdad, los veo realmente comprometidos, los veo enamorados.
1: Ajá.
2: Los veo felices, pero me gustaría que ella hablara más porque me encanta el ternurómetro. Dile más cosas bonitas, por favor, chiquilla.
4: No,
1: nena, si aquí lo que tenemos que hacer es como que más bien como quitarte el somnífero, pues ¿qué pastillas tomas? ¿Recomienda, comadre? ¿Y cómo se le hace? No, pues está muy dormida.
5: Sí, anda dormida.
1: Bueno, pues la canción que sigue es para ti, pequeña, pero antes una última pregunta.
2: ¡Ustedes!
1: Y nosotros vamos... para arriba.
2: Se durmió el otro.
1: Jenny. Te mandamos un abrazo, mi Jenny.
2: Adiós, hermosa, suerte.
1: Felicidades, Charlie.
2: Mira, se durmió el Charlie.

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1: ¡Au! Ando buscando a mi carnal, el buen Richard. ¿Está por aquí?
2: Sí, buenos días.
1: ¿Qué tranza, mi Richard Ortiz? ¿De dónde nos llamas, carnal?
2: Aquí de...
1: ¿De dónde? ¿De la CAM? ¿Qué parte?
2: Cautepec.
1: Va, para toda la banda de Cautepec. ¿Barrio bajo o barrio alto?
2: Alto.
1: Oh, ¿está tan arriba o más o menos en medio?
2: Arriba.
1: ¿Por donde las tortas o hasta donde la Academia de Lucha Libre?
2: Por el reclusorio norte más
1: o menos. Ah, ya ubiqué, perfecto, carnal. Y por donde está la cocina, es a donde hacen de almorzar bien rico.
3: Por donde está la bajada del diablo.
1: De hecho, sí. A trocitos de la laguna esa que tiene un chavo de lirio. Ahí me gusta tu barrio, carnal.
3: Sí.
1: Antes andaba por allá seguidón.
2: No, qué bueno.
1: Qué chido.
2: Mi niño, padre por acá.
1: Pues te abrazo mucho. Cuéntame quién es Mitch y por qué vamos a hacer una dedicada para ella.
2: Pues es mi novia.
1: Ajá.
2: Y pues nada más quiero darle un pequeño detalle.
1: Ok. Y entonces nomás es un mero detalle de romanticismo y no celebramos nada.
2: No, nada.
1: Va, déjame buscarla entonces. Buenos días, perdone, ando buscando una mujer que se llama Mitch.
4: ¿Sí,
1: hola? Hola, Mitch, ¿te llamas Mitch por Michelle, Mitch por Michigan o Mitch porque te hacen Mitch?
3: ¿O vendes micheladas?
1: Ah, también podría ser.
4: Yo creo que es la última.
1: ¿Ah, sí vendes alcohol? ¡Ay! La mujer que yo soñé. Ay. Muy bien, mija, las emprendedoras me gustan. Ok, Mitch, ¿cuántos años tienes?
4: ¿Mami?
1: ¿Cuántos años tienes, Mitch?
4: 22.
1: ¿Y cuántos años tiene el Richard?
4: Ay, 24.
1: ¡Oh, carambas! ¿No sienten que se llevan un poquito?
4: Pues sí, un poco.
1: Está bien, no te preocupes. Yo conozco parejas que se llevan 20 años y se la llevan bien chido.
5: Yo tengo un amigo que le dicen el 60 y 30.
1: ¡Oh, caramba!
5: Tiene 60 y anda con una morra de 30 y son felices.
1: ¿A poco?
5: Sí.
1: Y tengo un primo de un amigo, ay, que lleva 20 a su mujer y se la pasa bien chido. Es el primo de un amigo.
3: Pues yo conozco un valedor que se fue de aquí que le gustan las de 20.
1: Ah, caramba, pero de 20 centímetros. ¡Ah! ¡Saludos! ¡Saludos! ¿Y cómo le hacía? Me encanta. Mi querida Mitch, tengo un amigo que se llama Richard, que es de Cuautepec. Y que dice que tiene una onda muy romántica contigo. Que le gustas. Que le encantas.
6: Tú le gustas y le caes.
1: Que sueñan contigo. Que tienes en tu corazoncito una foto de él ya como muy impregnada. Pero no lo digo yo, lo quiere decir él. Aquí está Richard y está dedicada.
7: ¡Es para ti!
1: ¡Adelante, mi Richard! ¡Ay, caramba! Nada más que de manos libres, ¿no?
2: Hola, hola, mi amor, buenos
1: días. Vamos con la moto.
2: Hola, buenos días.
3: Gordito chulo, no sean malos, quiten el manos libres, no sé quién de los dos lo tenga.
1: Pero quítenlo urgente, porque si hay más los coches que la voz.
3: Y dijera Kelly, si no lo traen, póngalo.
1: Sí, por favor.
8: La grabación de la llamada ha finalizado.
3: Gracias.
1: De nada.

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2: Bueno, la otra.
3: ¿La otra?
4: ¿O sea, son dos?
3: ¿O sea, es poliamor? ¿Son tres?
2: No.
3: Ah, ok. O sea, déjame entender. Mitch, tú ya tienes una niña.
5: Ya.
3: ¿De cuántos años?
5: Apenas va a cumplir un año.
3: Oh.
6: Chiquitita.
3: Dime, no más aguas. La vida está muy fresca, mijo. No, es tuya. Abusada. Deja que cicatrice bien, mijo. Cuidado.
2: Sí, va.
3: Y luego. No,
2: pero pues, solamente quería darle ese pequeño detalle. Ya había llamado ya varias veces, pero pues nunca se había dado la oportunidad de entrar a la llamada y pues ahorita marqué la mañana y se me cortó y volvió a marcar y pues sí, afortunadamente entró y pues nada más.
3: A ver, Mitch.
2: Que la amo y que en verdad quiero estar con ella y pues ella ya sabe de lo que le propuse matrimonio.
3: Ajá. A ver, Mitch, de manera muy breve, ¿qué intenciones tienes tú con mi amigo Richie?
5: No, pues...
3: La verdad.
5: Son buenas intenciones.
3: ¿Me lo juras?
5: Sí, sí.
3: ¿Quieres crecer con él? ¿Quieres emprender con él una vida bonita?
4: Ay, no, dice que ya venga desarrollado.
3: Y tú, Richard, de manera muy breve, ¿qué intenciones tienes con Mitch? La neta, breve.
2: Todas.
3: De caballeros.
2: Con ella.
3: Ay.
2: Pues ya sabe que yo solamente estoy con ella y que es el amor de mí. Que a lo mejor... nació un poco más tarde.
3: Pues nenes, si se van a querer así, háganlo, pero hagan lo posible y acuérdense todos los días por qué carajos están juntos, porque ustedes se eligieron y que eso valga la pena, chavos, y recuerden que la unión de pareja es lo que le da prosperidad a este mundo. Si no van a jalar parejos, si no van a perseguir el mismo sueño para ambos, si no van a prosperar igual, neta, dense la oportunidad de caminarlo, pero si están dispuestos a luchar juntos, a darlo todo, morros, para que les vaya muy bien, ¿va?
2: Sí.
3: Felicidades a los dos.
4: Bueno, ¿y qué canción?
3: Bueno, a los tres, porque también ya está la niña, ¿no?
4: Oye, y Padilla también.
2: Sí.
6: ¿El qué?
4: Se lo llevó el camión.
6: Sí, cómo no, si me presento el gallito de la forma adecuada, yo...
4: Señoras y señores, niños y niñas, abuelitos y abuelitas, el Guanaturgo de Guanatos con este poema titulado... Amor, yo tengo todas las intenciones contigo. Adelante.
6: Amor, yo tengo todas las intenciones contigo. Uh-huh. Y ahí por la cesárea se ve el ombligo. Uh-huh. No me importa que haya pasado un año apenas, yo siempre te voy a amar. Porque te llevo en el corazón, en la mente y en el paladar. Me gusta darte besos, me gusta sentir tu cariño. Amor como el mío ya no existe. Ven conmigo y hagamos otro niño.
3: ¡Qué bonito! Y pues nada más de Richie, ¿qué canción le vas a dedicar? Adelante.
6: ¿Les gustó mi poema?
4: Leve.
6: Ay.
2: Te quiero para mí de la cena.
4: ¿Te quiero para mí de qué?
3: De la dinastía de tu santo.
4: Ah, le entendí, en la cena.
3: ¿Te quiero para mí en la cena? ¡Ay!
4: Aquí te la dejamos y antes una última pregunta.
3: ¡Ustedes!
4: Y nosotros vamos. Esta rola es todo menos duranguense.
3: Adiós, chulados. No, es de tierra caliente.
4: Son las 6:40.
3: ¿Sí sabes o no sabes?
4: Ay, Alejandro.
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0: vamos a ir una pausita, así que no se despeguen. Pidan su dedicada al 5551-668-929.
1: Bien, son exactamente las 6:52. 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

0: Las 6 de la mañana con 58 minutos. Ahí escuchamos a los primos de Durango con el tema Se me antoja. Son exactamente las 6 con 58 minutos. 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

0: jeans.
1: A varios cientos de kilómetros.
2: Venga, mi mamuchi, mi
0: cantas con Simón.
3: Voy a ver a Martín Rica entrar.
0: Y con calzón.
2: ¿De dónde hablas, mi querido Simón?
4: Buenos días, mamuchín. Aquí estamos desde el estado de Nebraska.
2: ¡Órale! ¡Viene helado! Bájale, sí, por favor, a tus manos libres y escúchame por la bocina del teléfono, mi querido Simón.
0: ¡Órale!
2: ¡Nebraska!
4: A ver, espérame.
2: Así se llama la peletería que está en la esquina de mi casa.
0: ¿La peletería? Bueno. O sea, ¿de tela? ¿De piel?
2: Paletería.
0: O sea, de que se la pele.
2: Pero como alguna tiene pelos, por eso le digo peletería.
0: Soplas, Padilla.
5: La peletería, de hecho, sí, es donde venden pieles.
2: Por eso. Y hay paletas que tienen pelos y se venden en la peletería.
0: Ahora.
2: ¡Simón!
4: Mande, mande.
2: Ahí está. Bienvenido, Nebraska. Oye, le vamos a marcar a Gloria Salazar, que es la mamá de tus hijos, ¿verdad?
5: Gloria, Gloria.
2: ¿Cómo se llama Gloria? Vamos con Gloria. ¿Dónde está ella?
4: Ahí en el Estado de México, en Atizapán de Zaragoza.
2: Órale, de Nebraska hasta Atizapán de Zaragoza.
5: Pero tampoco me sabes tan golpeado, mijo, ¿eh? O sea, hay cariño, pero pues no, tampoco es para que nos grites,
4: ¿no? No, sí. Claro que no.
0: El Padilla nos repite todo lo que le dice.
2: ¡Gloria! ¿Qué andas, sí, en Nebraska?
5: ¿Dónde nos llamas? ¿De Nebraska? Sí, también estoy yendo.
0: Órale, para... de Nebraska.
5: Aquí estoy yo también. Estoy yendo.
2: Gloria, buenos días, te hablamos de la Qué Buena. Hola, Gloria.
6: Hola, buenos días.
2: Mira, me presento, soy el Mamut Padilla. Estoy con el Gallito Martínez.
0: Hola, amor.
5: Hola, me presento, soy el amor de tu vida.
0: Hola, mi amor.
6: Hola.
2: Oye, hoy es tu cumpleaños, ¿verdad?
6: Sí.
2: Pues muchísimas, pero bien artisísimas.
0: ¡Ajá, ya! El nuevo barrio en Tacuba, York.
5: Pero que vaya York hasta Nueva York.
0: Hoy por ser
2: el día de gloria
0: le venimos a cantar.

0: estés con él.
1: Oye, Gloria Salazar, pues del otro lado de la línea está Simón. ¿Qué te viene a la mente cuando yo digo el nombre de Simón? Simón.
2: Que cantas bien feo, dice.
1: ¿Sí? ¿Qué te viene a la mente?
3: Pues qué hombre no es. O sea, por la canción.
2: Que tiene sus problemillas.
3: Que tiene gustos raros.
4: Ándale.
3: Que es de la mina delgada.
1: Respóndeme tú.
4: No, pues el papá de mis hijos y sabe que hay un aprecio por él.
1: ¿Y ya? Bien. Pues aquí te dejamos a Simón y esta dedicada
3: es para ti.
1: ¡Adelante!
3: Pues a ti no le aprecio.
1: Simón desde Nebraska.
5: Bueno, nada más quiero hablar para que decirte que te la pases muy bien el día de tu cumpleaños en compañía de mis hijos. Y que tengas un hermoso día y... Mamá, ¿sí le puedes dedicar el poema que te mandé a la mañana, por favor?
2: Espérame, ¿por qué siento un pequeño dejo de distanciamiento entre ustedes? ¿Por qué?
5: ¿Cómo?
2: ¿Por qué siento que están como ligeramente serios entre ustedes? Pues si se aman y no se ven hace cuánto tiempo, ¿por qué no se hablan tan bonito?
4: No.
5: Ya estamos separados, tenemos ya algo separados.
1: Es una relación madura, Coquito. Por los hijos que tienen, se respeta, se tratan bien. Pero no hay llamas.
2: Pues carnal, haznos un favor, entonces ya nada más manda el dinero para los niños y ya no te comuniques, porfa.
5: ¿Eh?
2: Pues es que, mijo, pues si ya no somos nada.
5: Ok.
2: Sí, te voy a pedir un favorcito, mira, es más, ya nada más manda media pensión para tener con qué demandarte.
5: Nada.
2: Y como en Estados Unidos ni procede, tú despreocúpate. Ya, vámonos, Simón, vale.
1: ¿Qué canción le vas a dedicar, Simoncito?
3: Te dijo que le dedicaras un poema.
2: Sí, señores y señores, niños y niñas, abuelitos y abuelitas, aquí está el maestro Adrián Padilla leyendo el poema que escribió Simón especialmente para su mujer acá en la Ciudad de México. Él está en Estados Unidos y el poema es en inglés. El poema se titula Yo te deseo feliz cumpleaños. ¡Adelante!
1: Yo te deseo feliz cumpleaños, madre de mis hijos hermosos. Porque a pesar de que estoy en Nebraska, me siento feliz y muy dichoso. Somos como el agua y el aceite, no podemos unirnos ni decirnos adiós. Pero tenemos unos hijos que son como una bendición.
2: Cama.
1: Por eso los cuidamos y siempre te voy a respetar. Aunque a veces me caigas gorda por el dinero que exiges sin piedad.
2: ¡Oh, caramba!
3: Maestro Padilla, de veras, hoy sí anda filoso, ¿eh?
1: Thank you very much, nice to meet you.
2: Everybody brought your vitas.
3: Bueno, ahora sí, ¿qué rolita se van a poner?
1: Regalo de Dios de Julián Álvarez, aquí está, pero viene acompañada de una última pregunta.
3: ¡Ustedes! Y nosotros vamos.
5: Con los hijos de la mañana.
1: 7:10, mi querido cacatrío.
2: Eso me gusta, yo no soy cacatrío, mensaje. Soy San Mamón, no sé si.
1: Callito, qué friki.

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1: Vámonos con la siguiente dedicada aquí en La Qué Buena. Saludamos a Ricardo. Buenos días, Richard.
2: Buenos días.
3: Richie.
1: ¿Qué tranza, Richie? Hoy le vamos a marcar a Lupita, ¿verdad?
2: Claro que sí, señor.
3: Marcarle a Lupita.
1: Lupita, buenos días.
3: En el margen de Lupita. No sé.
4: Hola, buenos días.
1: Hola, Lupita, te hablamos de La Qué Buena del show. ¿Qué te da?
3: ¡Para arriba!
1: ¡Wow! Vamos a Lupita, aquí es el Cocodrilo Guzmán.
3: Hola, corazón. Buenas.
1: Aquí es el Mamut Padilla.
3: ¿Qué ha habido, Lupita?
1: Y de este lado, mi amor, tu servidor, Luis Martínez, a mí me dicen el gallo. Hermosa Lupita, aquí está Ricardo, que nos dijo que es tu cumpleaños. ¿Eso es cierto?
4: Así es.
1: Pues entonces muchísimas, pero bien artisísimas.
3: ¡Felicidades! Acá, ya de mi bello barrio, te

0: celebremos su cumpleaños y comamos refresquito con tlacoyos.
1: Rico. De frijolitos con queso, salsa verde y sus nopalitos.
2: Se me antoja más un pambazo con atole de vainilla.
1: Pero no rimaba con Lupita.
2: Ok.
3: Bueno, y ahora sí, Lupita, no. Presta atención porque está dedicada.
1: Es para ti.
3: Adelante. Para ti, para ti.
4: Bueno, pues antes de nada, ahí. Buenos días a todos ahí, el gallo.
3: Gracias, amor.
4: Bueno, quiero
3: decir,
4: nada más es para
3: a Daniela.
4: ¿Cuánto te quiero? Quiero decir, no te me olvides, al contrario. Estoy muy, muy agradecido contigo porque yo creo que sin ti no seguiría así mi camino. No espero mucho la mano, no. Hemos tenido buenas rachas, malas y todo, pero pues al final de cuentas, 22 años hemos seguido ahí adelante y creo que estos 22 años se vuelvan mucho más. Muchas felicidades, te amo mucho y pues, te aprecias muy bien, ¿vale?
2: Has estado tomando alcohol, ¿verdad?
4: No se venía manejando.
2: No, el gallito, tú no, hermano. A ver, gallito, sóplame. Le rompo pope nomás.
1: A ver, mamá, tú a mí sóplame. Eres una tormenta en un vaso.
3: Dice, pero no en el pivote.
1: Abrir el balón.
3: El Padilla soplando velas.
4: Si, Mamón, ¿le podrías dedicar el poema que te mandé?
2: Sí, con todo gusto.
3: ¿Quién es el Mamón?
4: Mamut.
3: Ah, ya.
1: Es Mamón su camión.
2: A veces me comporto así, pero ya cada vez menos. Preséntame, gallito.
3: Señoras y señores, niños y niñas, abuelitos y abuelitas, con ustedes el Guanaturgo de Guanatos, con este poema titulado Lupita, Lupita, yo te quiero, hermosita. Adelante.
2: Lupita, Lupita, yo te quiero, hermosita. Y es que eres del barrio la más bonita. Tu cadencia al caminar y tu brillante mirar hacen que yo me llegue a engolosinar. No he visto mujer más perfecta en toda la nación. Por eso decidí meterte en lo más profundo de mi corazón. Gracias, Lupita. Que baile, Lupita. Mambo, mambo, mambo, mambo. Sí, sí, sí, sí. Estuvo bonito porque
1: estuvo muy simpática.
2: Ritmos de Pérez Prado.
3: Lupita, ¿qué tienes que decirle?
5: En primera, él habla así, no está borracho.
3: Ah, ok.
5: De hecho, él es taxista y no anda borracho, él habla así.
2: Pues nos engañó a todos, ¿eh?
3: ¿Qué? Ya es el modelo.
1: No sé por qué presiento que hasta tú estás siendo engañada, mija, porque si anda borracho.
2: Este. O sea, pero sí, el pero... operativo, yo sí lo hago que sople en el aparato.
3: O sea, sí está siendo engañada, pero
2: con
3: no.
2: Con la prueba de alcoholemia, pues.
5: También yo pensaba lo mismo, pero no. Ya después de 24 años, no, 22, 24 años, ya sé que no está tomado el habla, sí.
2: Muy bien.
5: Pues solamente decirte que muchas gracias por acordarte de mi cumple, sabes que ahí estamos para crear nuestra familia de 6, mis 4 niños, y tú son lo más importante que tengo, y muchas gracias, y te quiero mucho, te amo, y espero estar mucho tiempo en la vida de mis niños, y junto a ti para brindarles lo mejor que podamos.
2: ¡Ay! ¡Qué bonito!
3: Bueno, ¿y qué canción se van a dedicar?
4: Pues quiero dedicar la canción de Contigo de la Arrolladora.
3: Va. ¿Qué te crees que justo esa la acabamos de poner, gordito? Te mandamos un beso, mi rey. Lupita, ¿qué te gustaría de regalo, Lupita?
1: ¿Diamantes?
5: Ese es un regalo muy perfecto.
3: No, mi amor, no te conformas con cualquier cosa. A ver, pídele, estás ahorita en momento de pedir.
1: ¿Diamantes? ¿Un auto? ¿Calzones rojos? ¿Algo?
3: Algo, pide algo, mi amor, pide algo. ¿Qué te gustaría? ¿Qué te gustaría, mi amor? ¿Un qué?
5: Un pastel de chocolate.
1: ¡Ay! ¿Embarrado o en base?
3: Para que le grite Bruce.
1: Cama, tú puedes, cómetelo todo.
3: Mientras no te dé tu pasteleada. Bueno, mi amor, te mandamos un beso. Aquí está tu canción y antes una última pregunta.
1: Ustedes
2: y nosotros vamos.

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Son exactamente las 7:41. 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
1: ¡Oye! ¿Está todo listo y preparado, Chumpollo?
2: Ya estamos listos que se vayan reportando los chavitos.
1: Hoy es día de jugar al 5551668929. Que nos llamen para participar por dinero para su lunch.
2: Órale, pues, para que participen y ganen escuchándola, qué buena.
1: La 744, Chumpollo.
2: ¡Súbele!

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1: Mami de Sara. Vamos a jugar y vamos a hacer unas preguntas para que se lleven dinero para su lunch, ¿va?
2: Oye, le mandamos un abrazo a don Guillermo. Guillermo 100 Fire.
1: O sea, Guillermo 100 Fuegos.
2: Lagrimita.
1: Y también a Costel.
2: Y a Lalito. Bueno.
1: Hola, buenos días. ¿Quién habla? ¿Hola?
3: Hola.
1: Hola, ¿cómo te llamas?
3: Emiliano.
1: Hola, Emiliano. ¿Cuántos años tienes?
3: 7.
1: ¿Listo para jugar?
3: Sí.
1: Por tus primeros 50 pesos te paso a Chumbollito.
2: Por 50 pesitos, dime por favor, Emiliano.
1: Por favor.
2: Dime por favor, ándale, muy bien. Dime, ¿cuándo se celebra el Día de la Bandera?
0: 5. 4.
3: 24 de febrero.
2: ¿Cómo?
3: 24 de febrero.
0: ¡Wow!
1: 24 de febrero, es correcto.
0: ¡Felicidades!
1: Emiliano, vas por 100, ahí te quedas.
3: Por 100.
1: Si vas por 100, tienes que decirme entonces, ¿quién canta? ¿Quién canta la canción de En mi panchita revolotean maripositas de primavera?
0: 5. 4. 3. 2.
1: Bájenle al radio, por eso suena así. Emiliano, ya perdiste como un...
2: Si no sabe quién canta, esa menos la del sheriff de chocolate, ¿eh?
1: Nah, pues sí. Ok. ¿Ahí sigues, Emiliano?
3: Sí.
1: Tienen que bajar en el radio, papás, porque si no, no. Ok, por los mismos 100 pesos, tienes que decirme tres figuras geométricas, las que tú quieras.
3: Triángulo, cuadrado, estrella.
0: ¡Tres!
1: Ok, sí, perfecto, muy bien.
0: ¡Felicidades!
1: Ya llevas 100, pero ya no tienes... Ok, sí, perfecto, muy bien.
0: ¡Felicidades!
1: Ya lleva 100, pero ya no tienes como bien cuidado. Te paso Chumbollo para 150.
2: ¡Por 150!

0: Estaba soplando.
1: Pero no, no para ti, Emiliano, para tus papás. El 12 de octubre, papás.
0: Me recargo en la pared, de verdad.
1: ¡Asustados!
0: ¿Qué canción quieres oír, Emiliano? ¿Cuál te gusta? Una que te guste a ti.
1: ¿Cuál es tu favorita?
0: Ajá.
2: Una de Fede.
3: Una de Fede.
0: ¿Una del Fede?
3: Sí.
1: ¿Una del Fede, mi Giovanni?
3: Sí.
1: Hoy le hubiera ganado en la casa de los famosos. Yo no sé por qué la sacaron.
0: Pues lamentablemente no le alcanzó para más.
1: ¿A Televisa?
0: O a Endemol.
1: ¿Quién sabe?
0: Pero bueno, te mandamos un abrazote y aquí suena.
3: ¡Hola, qué buena!
1: Adiós, Emiliano, la 7:52. ¿No nos cuelgues, eh?
0: ¡Vámonos!
4: Y no, ya. ¡Oh, vamos de vuelta, perro!
5: Estamos de temprano, vamos a bailar, por favor.
4: Amigo, salta canción.

0: estamos jugando bien el ganalena para los papás. Comuníquense, sí, muchachos, gracias. Aquí suena de qué buena.
1: Es que suena.
2: Son las 7:54.
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0: Latina.
1: Esta canción va con mucho cariño.
0: Las 8:06.
2: 8:06 AM.
1: Jason Jiménez.

0: Lana, lana.
1: Billete, papá, billete.
2: Vamos a jugar por lana en la que buena, pero la lana es cortesía de un grupo muy especial. La lana la entrega
0: Jaguaru.
2: Y para jugar hay que marcar directo, camina, ¿qué número, gancho?
1: Al 5551-668-929, la multilínea.
2: Cerramos en líneas, abrimos en líneas, permitimos entrada, bueno.
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2: Hola, ¿cómo te llamas?
3: Rodrigo.
2: Mi querido Rodri, ¿dónde nos llamas?
3: De la colonia Romero Rubio.
2: Bienvenido Rodri, bienvenido Romero Rubio, por tus primeros 100 pesos, te paso el mamucho.
0: Pregunta de cultura general del cuerpo humano, ¿estás listo?
3: Listo.
0: Por 100 pesitos, dime, ¿cuál es el órgano más grande del cuerpo humano? 5.
3: ¿Son los pulmones?
0: No.
4: 3, 2,
0: el ano.
4: 1.
3: No, no sé.
0: ¿Quieres más tiempo o te cambio la pregunta?
3: No, cambio de pregunta.
2: La piel, hermano, el órgano más grande del cuerpo humano es la piel.
1: Tiene memoria la piel.
2: Y en el sonrío, ¿verdad? Pues bueno, ya perdiste como Dim, vas por los mismos 100 pesos, mamucho padilla.
0: Dime, ¿de qué país es capital Buenos Aires?
3: De Argentina.
0: ¡Es correcto!
2: Sí, pues si no es chamuscona, de la piel no sabemos nada, pero de Argentina todo, ¿no? Muy bien.
1: Ay, partido, venga.
2: Te llevas 100 más por 200, ahí te quedas.
3: Vamos por 200.
2: Por 200 te paso el gallo Martínez.
1: Mi rey, te doy una palabra, me cantas una canción donde venga esa palabra, ¿la quieres fácil o difícil? Amor, dímela cantando con la palabra. Voy.
4: 5.
3: Voy.
4: 4.
1: Voy.
4: 3.
1: Voy.
3: 2, voy a conquistarte. De una 1. Vez te digo, pues ya me cansé de ser tu amigo.

0: hijo de
1: fina, ok.
0: En épocas de COVID, que Dios lo tenga en su santa gloria.
1: Ya llevas 200, vas por 300 o ahí te quedas, ya no tienes comodín.
2: Vamos por 300.
1: Por 300 pesos, cálculo mental, prepara la mente, ¿estás listo?
2: Listo.
1: Va. Es la respuesta correcta lo que te va a dar 300 varos. Aquí vamos. 7 por 3, más 8, más 5, menos 10.
2: 24.
1: ¡Ay, sí! Muy bien, carnal. Estupendo, ya llevas 300. Vas por 400 o ahí te quedas.
2: Vamos por 400.
1: Te pasó al mamucho, ya no tienes comodín.
0: Por 400 pesos, pregunta de cultura general, mi hermano. El cuadro de la Última Cena es uno de los cuadros más famosos de todos los tiempos.
1: Sí.
0: Hay muchas réplicas en los comedores de las casas de casi todo México.
1: Sí.
0: Dime, ¿quién pintó la Última Cena?
2: Fue Da Vinci,
0: creo. Es correcto, sí, Da Vinci.
1: Va, ya llevas 400, pero sigues navegando sin comodín. Vas por 500 o ahí te quedas.
2: Vamos por 500.
1: Te paso al gallufi, Martinufi.
3: Mi rey, ya sabes, la palabra, me cantas la canción donde venga la palabra, fácil o difícil.
2: Gallito bebé, ponla fácil.
3: Más fácil, dímela cantando con la palabra no.
2: Y aunque me estoy muriendo por cambiar la respuesta,
0: tres,
2: porque pudo ser distinto, es lo que más me molesta.
1: ¿Quién cantó eso?
3: Alfredo Olivas.
0: ¿Cantó feo?
3: Pero sí.
1: De veras, carnal, qué feo canto. Pero bueno, llevas 500, vas por 600 o ahí te quedas, ya no tienes comodín.
2: ¿Quién sigue?
1: Yo.
2: Bueno, pues vamos por 600.
1: Venga, por 600 varos, adivina la canción. Tienes que decirme cómo se llama y quién la canta. Nene, adivina la canción.
0: Cinco.
2: No,
0: cuatro.
2: No tengo idea.
0: Dos. Uno.
1: No manches, te digo una cosa, ni yo sé cuál es. O sea, ni yo sé cuál es.
3: Es Carin León.
1: ¿Cómo se llama esa canción?
3: Número uno.
1: Hermano, recuerda este apodo, ¿eh? Baby Mix. Él te hizo perder. De la peor manera.
2: Por eso pregunté quién seguía.
1: No manches, seguía yo, pero pues no, carnal. Ya damos que facilitas y el Baby Mix se avienta hasta payas. Bueno, ya pa' qué te digo.
3: Te mandamos un beso, gordito.
1: No manches, gracias. Baby Mix.
3: Son
1: las 8:14.
3: 8 de la mañana, 14 minutos. Arroba Mamucho Padilla, arroba Coco Alex Guzmán, arroba Luis Martínez el Gallo, para que nos sigan ahí en redes sociales. Subí unos videos, unos clips con Martín Rica. Oye, tipazo, Martín.
1: Rica, luego, la plática que tuviste con Martín.
3: Comida. Y luego se metió a la Casa de los Famosos a apoyar a Ernesto.

0: frase del día. Frase del día. Ten cuidado con los perros malagradecidos, porque por más veces que les quitaste el hambre, alguna vez intentarán morderte. Ten cuidado por los perros malagradecidos, porque por más veces que les quitaste el hambre, alguna vez intentarán morderte.
1: Esta fue la frase del día. Frase del día.
2: Son las 8:20, May.

0: pausa, regresamos. Quédate con nosotros. Estamos en vivo aquí en La Qué Buena.
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1: Prometieron seguridad y bienestar, pero el crimen organizado ganó más poder. 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
1: Señoras y señores, niños y niñas, abuelitos y abuelitas, tenemos toda la información deportiva que tú quieres saber con un experto, Giancarlo Vital. Bienvenido, mi querido Giancarlo.
2: Muy buenos días, mi querido Mauro, aquí para hablar de lo más relevante en el mundo de los deportes. Y es que ayer tuvimos la segunda prueba de Rafa Márquez como nuevo estratega de la selección mexicana. Y a ver, con un resultado, ay, no sé, podemos decir un tanto agridulce. Sí. Agridulce. No se ganó, no se perdió. Entonces, ahí como usted quiera ver el vaso, si medio lleno o medio vacío. ¿Qué fue lo que pasó? Que en estos dos primeros partidos, lamentablemente, México ha iniciado perdiendo. Tanto como Colombia, como ahora contra Perú, pues los rivales se han ido al alza en el marcador para que después México reaccione y logre empatar los partidos. Ayer, a diferencia del partido de Colombia, pues tuvimos un 11 titular muy distinto, con muchos jugadores que tenían o que estaban teniendo sus primeros minutos con selección mexicana, y se vio un poco el estilo de juego completamente distinto a lo que habíamos visto el fin de semana. La selección azteca logró igualar el marcador tras un cabezazo sólido de Víctor el Toro Guzmán, una de cierta manera pues de las novedades que tuvo, junto con Everardo López, Mateo Chávez, que también se comportó muy bien a la altura, Denzel García, otra de las sensaciones interesantes que dejó este partido, Isaías Violante, y otras cosas por mejorar, por ahí tratar de no pues experimentar mucho, como fue el caso de Jeremy Márquez, jugando como un lateral derecho, que él no está tan acostumbrado a hacerlo. Si bien en Cruz Azul es un carrilero, pues lo hace cuando hay una línea de cinco defensas. Fuera de ahí, creo que sensaciones positivas. También lo que preocupa un tanto va a ser la delantera. ¿Qué es lo que vamos a hacer cuando no esté Raúl Jiménez? Porque la hormiga sabemos que está reaccionando con goles en su club, pero a nivel selección le sigue faltando. Ayer lo de Berterame, mira, sin pena ni gloria, creo que ya esto tiene que ser un convencimiento de no seguirlo convocando. Y Santi Jiménez lamentablemente está por un ligero bache en su carrera. Entonces creo que son de las cosas que uno dice, ¿qué es lo que va a pasar cuando ya no esté Raúl Jiménez? Ahora, ¿qué es lo que viene para México? El fin de semana se va a estar enfrentando a la selección de Estados Unidos. Esta rivalidad de la CONCACAF, rivalidad de Norteamérica, que Estados Unidos viene de tener dos goleadas de manera consecutiva. Primeramente, justamente ante Perú habían goleado 4-1 y ayer golean 4-2 a Chile, que también va a ser rival de la selección mexicana. Entonces, vienen agachados, vienen embalados, y de acá de esta parte pues no se ha perdido, pero va a venir la prueba más importante, que va a ser este fin de semana ante Estados Unidos. Así que va a continuar los partidos por parte de la selección mexicana. Ayer también, además del partido de México, tuvimos otros en instancias de Europa, y es que España goleó 4-1 a Croacia, Inglaterra termina por ganar 2-0, y hoy, mi querido Mamut, hoy comienza la gira del adiós de Lionel Messi. Argentina se va a estar enfrentando a Bolivia en el estadio de River Plate. Pues sabemos que ya son los últimos partidos de Lionel Messi, y hoy sin duda alguna va a ser una fiesta allá en Buenos Aires, caray.
1: Pues muchísimo fútbol, muchísimo deporte. Rafa Márquez, digo, no lo estoy justificando, pero está haciendo sus experimentos, está haciendo sus movimientos, sus alineaciones, tentativas, y el domingo pues viene la prueba contra Estados Unidos. Digo, con Colombia más o menos, con Perú mal, a ver cómo nos va con Estados Unidos, ¿no?
2: Sí. A ver, Colombia, un rival un poco más difícil de lo que es Perú. Creo que ese resultado, ese empate fue relativamente positivo, pero ahora el sábado ante Estados Unidos, ahí sí va a ser la prueba grande, la prueba fuerte que va a tener la selección azteca. Así que, pues, la verdad, se viene un partido muy bueno, muy importante y muy interesante lo que vaya a tener la selección de Rafa Márquez. Ahora el Kaiser como el nuevo comandante de la selección mexicana.
1: ¿Cómo te encontramos en redes sociales, mi querido Giancarlo? Dinos de viva voz antes de despedirnos.
2: En todos lados como @GCVital.
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3: Son las 8:42.
1: 8:42 minutos, recta final de para arriba, porque vienen las maduritas a las 9.

0: muchachos, se armó la colaboración y es que Grupo Firme va a sacar nueva rola a dueto con Ricardo Arjona.
1: No me digas eso, ¿cómo?
0: Y esta
1: es la información.
2: Adelante, Gayufi.
0: Y después de que un podcast sacara un clip en el cual están anunciando a Grupo Firme cantando una canción de Ricardo Arjona, bueno, pues Ricardo Arjona lo vio, se emocionó y decidió buscar a Edwin Cass. Ajá. El guatemalteco anunció a través de sus redes sociales que buscó a Edwin Cass y que fue una emoción mutua, que así como se emocionó Edwin, así se emocionó también Ricardo Arjona el haberlo visto cantar una de sus rolas, y dijo, no, yo tengo que sacar una nueva rola. Dice, entonces, cuando vi que este carnal había cantado una de mis rolas, dije, no, voy a componer algo, voy a armar algo.
1: Dije, y esta, de aquí soy.
0: Y esta nueva rola la voy a cantar con ellos. Sacaron Amor Factura, esta colaboración que se estrena el 1 de octubre. Y bueno, pues ya saben, ¿no? El estilo de Arjona con el estilo de Edwin Cass, de Grupo Firme. La neta, algo chido. Hasta se regalaron una guitarra autografiada y todo el cotorreo. ¿Quieren escuchar un poquito de lo que se dijeron?
1: A ver,
0: cámara,
1: por favor.
0: Vamos a darle play entonces. Oye, que por cierto, en lo que sacamos aquí el clip, la neta, se ve que va a estar rifado, ¿eh? Se ve que va a estar bueno. Vamos a darle, a ver. 3, 2.
3: Resulta que yo veo un video donde este señor aparece cantando una canción mía que se llama Hongos.
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3: Entonces yo lo escucho, salgo a un balcón y arranco con... El año siempre empieza con enero, mentir con ser sincero y la vida con el llanto. Lo tuyo empezó con un te quiero, yo buscaba la palabra, un Louis Vuitton de monedero y unos besos de adelanto. Y dije, aquí hay una canción y la tengo que hacer con estos muchachos. Entonces me dio por buscar a Edwin, me contestó y lo que pasó fue que era una emoción compartida. Además de esta guitarra, un artista guatemalteco le puso este, que es un textil chapín.
0: Ahí
3: este
0: es donde le entregan la guitarra.
3: Una dedicatoria para usted.
0: Y le dice, él Edwin Cass, ah, porque le dice él. Esta
3: textil chapín.
0: Ahí es donde le entregan la guitarra.
3: Una dedicatoria para usted.
0: Y le dice, él Edwin Cass, ah, porque le dice él. Esta, pues, para que la dejen ahí en la oficina. Le dice el Edwin, no, esta me la llevo para la casa. Que la...

0: bonito. Vaya momento.
1: Y sí saben quién es el yerno de Ricardo Arjona, ¿verdad?
0: No.
1: Jason Momoa, el Aquaman.
0: Sí.
1: Anda a salir.
2: Jason Momoa es el novio. Es que ayer dije, ¿y con quién anda? Pues justo porque Jason Momoa es la pareja de la hija de Arjona.
0: ¡Órale! ¡Ay, qué chidas!
2: Imagínate sentirte, o sea, pensar que eres Arjona, que tu yerno es Momoa y que el día que le grite a tu hija no vas a poder hacer absolutamente nada porque el tipo es furioso, es violento, es Aquaman y lo entrenan en todas las artes marciales del mundo. Ah, sí, y en Street Fighter es blanca. En el universo de DC es lobo, o sea... No, Arjona, aguas con tu yerno, no puedes sonar.
1: Es el esposo de la dragona.
0: Bueno, pues sepa que se den un quemón. Ya viene colaboración. Edwin Cass y Grupo Firme se va a poner de rechupete. Y todo esto sucedió
2: en un día como hoy.
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0: Son las 8:53.
1: Únicamente 7 minutos para que sean las 9 de la mañana. Ya vienen las mamitas.
0: Tonito, para arriba.

0: Gracias a la gran cadena que aquí se desconecta, se van a quedar con su contenido local. Nosotros nos vamos con las maduritas. Vamos a la pausa.
1: Esto es para arriba.
2: Si quieres pedir una madurita en esta hora tan particular, la puedes pedir por teléfono o por WhatsApp, mismo número 55 51 668 929.
3: Ya son las 8:55.

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9: Las 9:04.
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12: ¡Vámonos, recio!

0: Nos vamos recio, pero ya nos fuimos recio, pero con el mes de septiembre, ¿eh? Nos vamos recio, señores, ya con los últimos días, las últimas horas, podría decir, ¿va? Las últimas horas del mes de septiembre.
1: Pensado.
0: ¿Cómo están, muchachos? ¿Cómo estamos? Qué gustazo saludarles en esta hora de la mañana. Espero que estén bien. ¿Qué andan haciendo? Oigan, ya levántense. Y es hora, ya el sol salió, que pa' su mecha, ¿eh? Nosotros le dijimos al sol que saliera tantito, pero ya se emocionó, ya van dos días con bastante sol. Ya, soledero, o sea, no era tampoco como que para que estuvieras toda la semana, nomás ayer, ya desde el día lunes, ¿va? Que no nos ha llovido, señor operador. Entonces, sí, ya como que extrañamos la lluvia. ¡Qué gusto saludarles! Oigan, desde cabina de Qué Buena 94.3, les saluda Yasmin Trinidad La Cebra. Aquí estamos, aquí andamos, disfrutando de esta mañana rica, cerrando el mes como se debe. Con la bendición de Dios hemos llegado al último día del mes y vaya que nos esté yendo de maravilla, vaya que pues septiembre, para bien o para mal, esos cambios que se dieron, acéptelos, ¿verdad? Dicen por ahí que las cosas que nos pasen hay que aceptarlas con amor, sean buenas, sean malas, hay que aceptarlas con amor. La vida, Diosito, nos va a decir el porqué de las cosas más adelante. Así que, señores, si usted no le fue tan bien en el mes de septiembre, tenga la confianza y la fe que en el mes de octubre se van a mejorar las cosas, que van a venir proyectos, oportunidades mejores. Así que, señores, a echarle ganas, que estamos en el cierre de mes. Y yo sé que mis amigos que ahorita están con el famoso cierre de mes andan de arriba para abajo estresados, ¿va? Aquí tengo a una también que anda apresurada con el cierre de mes. Ay, todo mundo, ¿verdad? Saludos a ustedes desde cabina. Soy mi Trinidad La Cebra. Bienvenidos, chicos. Bienvenidos al espacio de la que tú elijas. Tú decides la música, yo solo te la programo. Teléfono disponible, nuestro WhatsApp, pero completamente disponible. Las 9:07. Buenos días. Aquí andamos a través de la Qué Buena 94.3. Comunícate conmigo en este buen ombligo de semana.

0: Las 9 de la mañana con 14 minutos, 9 de la mañana con 14. 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
0: Son las 9 con 16 minutos, familia. Buenos días. Saludos para ti, Zebra. Gracias. Saludos para los trabajadores de Materiales El Güero. Saludotes, pues, a los chicos que están ahí en Ferretería Materiales El Güero escuchándonos. A todo el equipo de trabajo, desde la cajera, desde los despachadores, desde los que están ahí, los choferes del camión, desde los que están en el área de descarga, a los que por ahí envían el material a domicilio. A todos ellos les mandamos un abrazo, a todos los trabajadores de Ferretería Materiales El Güero en Arriega escuchándonos. Y dice por acá, dice, se acabó el amor de Playa Grande. ¿Cómo que se acabó el amor? Ah, bueno, así se llama la canción. Saludos para Gabriela Rodríguez desde Ramos Arizpe, Coahuila, Saltillo. Bueno, desde Coahuila, Saltillo vienen los saludos para nuestra amiga Gabriela Rodríguez escuchándonos. Vámonos con música y ahorita regresamos. Tú la eliges, yo te las pongo.

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1: Son las 9:20. Buenos días. Dice por acá, saludos. Saludos, mi amor. Ay, mira, amanecieron muy cariñosos el día de hoy, ¿eh? Sospechoso, señor operador, como ya nos van a pagar la quincena, ¿verdad? Dice, bendecido día, dice, hermosa de mi corazón. Algo quiere y no es dinero, ¿eh? Sí, ya, sí, luego, luego. ¿Me puedes complacer con la rola? Quiero saber de ti. Ok, gracias. Que tengas bonito día. Igualmente, mi amor, que tengas un excelente cierre de mes. Que tengas un magnífico ombligo de semana. Punto medio. Ya saben, muy lejos de lunes. Y cada vez más cerca del fin de semana. Regresamos en la que tú elijas.

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2: Las 9:29. Nos vamos a una pausa. Estás escuchando
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1: Son las 9:35, 9:35. ¿Qué te hallas haciendo, ¿Qué andas realizando en esta mañana? Te veo medio angustiado, te veo medio preocupado o andas desesperado, ¿verdad? ¿Andas con los pendientes de este miércoles? Tranquilos, tranquilos, por algo pasa, ¿no? Todo se va a dar. Me decía por ahí, no por el hecho de que lo estés haciendo rápido, Zebra, significa que va a salir bien. A veces las cosas apresuradas no salen del todo bien. Y cuánta razón tienen, Así que muchachos, si usted se encuentra desesperada, afligida, tranquila, comience por una sola cosa. Muchas veces queremos pues abarcar todo, queremos hacer todo a la vez, pero mejor hagamos una sola cosa a la vez y así vamos a avanzar, ¿no? Y así vamos a sentir que estamos avanzando en nuestros pendientes. Y bueno, les estaba yo platicando que hoy es pues ya ombligo de semana. Ni cuenta me había dado, operador, que ya es ombligo de semana. ¿Cómo es, verdad? Llega uno a cierta edad que ya no siente ni los días. 40. Los 40, dice la continuista. Uno ya no siente ni los días, También les pasa, o sea, ya ni les emociona ni el fin de semana, ¿no? Con que termine el mes, dice, con que estemos bien. Con que lleguemos bien a casa, ¿no? Con que lleguemos bien. Sí, es cierto. Muchas veces, pues ya no estamos así como que pendientes al fin de semana. Con que lleguemos bien a fin de mes, con que tengamos salud, ya estamos como que bien, bien agradecidos con Diosito que nos está regalando salud y que nos esté permitiendo un día más. Por cierto, voy a saludar a la gente que nos anda escuchando aquí en Zona Centro. Gracias por estar con nosotros. Y a la gente de Tonalá también les mando un abrazo. Pura fiesta son la gente de Tonalá, Pura pachanga, señor operador. Todos los días veo que las ofrendas por aquí, ofrendas por allá. No sabe qué ganas me dan de andar allá, No sabe qué ganotas me dan de andar en el merequetengue. Ay, bandita, que desde temprano los veo que están en espera de las ofrendas, ¿no? Está bien, qué bonito, ¿va? Saludos a la gente de Tonalá, que están en las festividades en honor al santo patrón San Francisco de Asís. Y bueno, pues ya que andamos platicando un poquito de eso, quiero recordarles que nuestra tradicional ofrenda será este viernes. Ya, nos quedan poquititos días. Este viernes, pasado mañana, será nuestra ofrenda en punto de las 4 de la tarde. Y estaremos partiendo de las de lo que es el estacionamiento de Plaza Las Flores. Desde ahí estará partiendo el recorrido hacia el atrio de la parroquia para llevarle la ofrenda a San Francisco de Asís. 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Si alguien decide, alguien quisiera, alguna familia unirse con nosotros, lo pueden hacer. Se pueden comunicar al 966-660621 para mantenernos informados. ¿Sabes qué? 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Así que los esperamos, Viernes 4 de la tarde, partiendo del estacionamiento de Plaza Las Flores. Son las 9:39. Nos vamos a una pequeña pausa y regreso. Al volver tendremos el pronóstico del tiempo, la celebración del día de hoy. Y seguimos complaciendo a todos los que nos están dejando su nota de audio, su mensaje vía WhatsApp. ¡Repórtate con nosotros!
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1: Coméntame en qué parte nos andas escuchando. ¿Qué estás haciendo en este último día del mes?
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6: Atención, se les informa que la cumbia está por llegar.

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14, 14 minutos, no se paran de las 10 de la mañana. Me están preguntando de la dinámica para participar y poderse llevar para ir a ver a la banda que va a llegar a Tonalá. Ojo, porque por ahí se me andan confundiendo. Escuchen bien lo que les voy a comentar. Nosotros no te estamos

0: dando el acceso a que vayas al concierto. El concierto es completamente gratis. Ahí para todas las personas que por ahí se estaban confundiendo, desde ayer me andaban preguntando, Zebra, yo quiero un boleto para ir a ver la agrupación. No, la original, el concierto en sí, el concierto de la original Banda de Limón es gratis. Lo que nosotros te estamos dando, así es la exclusividad de poder convivir con ellos, de irnos al camerino junto a los integrantes de la banda y poder tomarte la foto, tener el contacto con ellos, el tener la experiencia de convivir con ellos. Eso es lo que te estamos dando, la exclusividad, el meet and greet, para que me entiendan, ¿no? Ahí para que ya dijera el señor operador, todos, ¿cómo es operador? Sin, ¿cómo es el dicho?
1: Paso derecho.
0: Bueno, me entendió. Bueno, eso es, para que todos estemos bien entendidos y no haya confusiones, porque ayer me preguntaron, sí, me preguntaron, oye, Zebra, yo quiero un boleto para ir a ver a la original Banda de Limón. Yo les dije, no, oigan, el concierto es gratis, sí, nosotros solamente te estamos dando el meet and greet, la exclusividad de poder convivir con ellos, de tomarte la foto, de poder estar ahí con los integrantes de la original Banda de Limón. Eso es lo que nosotros te estamos dando, la exclusividad del meet and greet. Participen en las dinámicas. Ojo, el compañero en turno te va a lanzar la dinámica en cuanto esté al aire. Ustedes estén muy pendientes en toda la programación. Puede que sea el pollo, puede que sea el camaleón, puede que sea la cebra quien te lance la dinámica y participas para llevarte el acceso al meet and greet.
2: Y te voy a mirar.
0: De las 9 de la mañana con 48 minutos. Vámonos con música, señor operador. Voy a mandar saludos, ¿sabes para quién? Para este barrio, el barrio de las estrellas, el barrio de los artistas, Y es que nos vamos hasta el barrio Hollywood, ándale, saludos a los chicos que están escuchándonos, allá la cuadrilla de albañiles que andan trabajando en esta hora de la mañana. Saludos, pues, chicos, gracias por tenernos a todo volumen, gracias por tener a la que buena 94.3 ahí en sintonía. Ahí para los muchachones, aquellos que andan colando, los que andan repellando, los que andan revolviendo por ahí el cemento, a los que andan pegando el ladrillo, ahí les mandamos un saludo, porque ya me dijeron que son bastantes, ¿verdad? Ándale, saludos a toda la cuadrilla de albañiles aquí en el barrio Hollywood escuchándonos. Son las 9:49.

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3: 3 minutos y las 10.

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0: Exactamente, son las 10 de la mañana con 2 minutos. Míralo, ve, como que se intimidó el sol. Ese rato le dije, ¡ay, sol! Ya vas muchos días saliendo, si nomás era un día. Y míralo, ya se sintió operador, ya se nubló, sigue de boca floja, cebra. Se sintió el sol, me ha de haber escuchado. Ay, pues está bien, ¿verdad? Un ratito creamos el sol. Oye, ya se nubló, ¿verdad? La cebra tiene la culpa. Pobrecito el sol. Vámonos con música y regresamos. Hay más música, tú la eliges, yo te las pongo.

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1: Son las 10 con 7 minutos. 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
1: Vámonos con algo de herencia de grandes. Buenos días, muchachos. Buen provecho. Aquí suena y suena la que buena.

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1: Son las 10 con 13 minutos. Cebrita, buenos días. Saludos a la chatarrera Carluí. Me pones una canción. Dice: saludos a Doña Amparito del barrio San Jorge. Excelente día para todos. Saludos a todo el personal, a todo el equipo de trabajo de la chatarrera Carluí. En especial a Doña Amparito, que es la mera mera. Y a mi amiga Sofi también, va, que va a ser la heredera de todo. Ahí les mandamos un abrazo. Gracias por estar con nosotros a través de la Qué Buena 94.3. Regresamos en la que tú elijas.

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1: Las 10 con 25 minutos. 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
2: Gracias, gracias, mi buen camaleón. Buenos días, saludamos a todo nuestro amplio auditorio a través de nuestra señal de la que buena 94.3. 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
4: De Nicolás Bravo.
3: ¿Hasta Nicolás Bravo? ¿Cuál es su nombre?
4: Antes el Hondo.
3: ¿Antes el Hondo?
4: No es tanto el Hondo como los hediondos.
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2: 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Nos vamos a una pausa y regresamos desde Frutas y Legumbres Mari.
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0: Caramba. Bueno, regresamos, micrófonos, compañeros, adelante hasta el miércoles de mercado.
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2: 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Vamos a ir a una pausa muy breve y regresamos hoy en este miércoles de mercado. Por cierto, estamos cerrando el mes y hay que cerrarlo con todo. Hay que declarar éxitos en cada vida de uno. Vamos a una pausa y regresamos.

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0: Regresamos, micrófonos, 11:35, adelante, compañeros.
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5: Once con 50 minutos.

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3: Regresamos los micrófonos con los compañeros. 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

0: Diarón y su grupo Ilusión y Junior Clan. Y ahora regresamos micrófonos. Adelante, compañeros.
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0: Regresamos micrófonos con los compañeros. Adelante.
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2: 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Vamos a una pausa, corte de la media y regresamos desde Joyerati, del presente a lo invaluable.

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0: Y al más puro estilo de Blanco, mandamos micrófonos. Adelante, compañeros. Regresamos con ustedes.
1: Gracias, mi señor Camaleón. 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

0: Y bueno, regresamos micrófonos. Adelante, compañeros, hasta Joyería Joyerati.
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4: Un anillo, porque siempre tenemos como la necesidad, nosotros somos de estar cambiando constantemente los accesorios. 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
1: Regresamos, micrófonos. Adelante, compañeros. ¿Dónde andan ahora?
2: Gracias, gracias, mi buen camaleón. 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
3: 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Muy buenas tardes.
4: Hola, muy buenas tardes, estimados clientes. Aquí estamos nuevamente y agradeciendo lo que decían aquí mis amigos de Radio Núcleo, agradeciendo por el pasado 26, sábado, toda la asistencia de cada uno de ustedes y los que no pudieron venir, que por medio de mensajitos y por flores y por muchísimas muestras de cariño, muchísimas gracias.
3: Pues ahí está de viva voz uno de sus propietarios, mi estimado. Bueno, es un placer saludarlos nuevamente. Y ahora estamos en este local donde también trabajan, pero se ha unado a trabajos distintos como las impresiones en lonas, ¿no?
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2: Para aquellos que a lo mejor no tengan todavía como que la idea y la podamos aterrizar aquí con todo el equipo de Bordados Computarizados Ebenezer. Licenciada Gisela, platicábamos del fin de semana que pues tuvimos la compañía de muchos amigos, de muchas familias, ¿no? Se notó el cariño de estos 15 años de trabajo. Y usted me decía, ¿sabes qué? Yo quisiera agradecerle a todos a ellos, a los que estuvieron, a los que compartieron con nosotros y a los que siguen a lo largo de estos, de los años que van a venir, de los del trabajo que se viene en estas próximas fechas, que es diciembre también.
6: Así es, amiga. Nuevamente les agradezco a cada uno de los que pudieron venir, a los que no pudieron por algún motivo, pero que me escribieron y me mandaron deseos tan bonitos, de verdad. Entonces, me siento más comprometida, de verdad, viendo todo lo que vi. Me siento muy, muy comprometida con ustedes a seguir adelante y a seguirles brindándole un servicio de calidad.
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0: 1:26, regresamos, micrófonos. Adelante, compañeros.
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2: 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Vámonos a cabina y regresamos en las redes sociales. 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

0: Miguel el Michoacano de la Arrolladora Banda Limón, 1:48 p.m. Y bueno, las promociones no dejan de llover aquí a través de La Qué Buena. 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Y nosotros continuamos, 1:49.
1: Señores, la yaquecita esto dice...

0: Y con la buena rola de Lenín Ramírez y Luis Conríquez, regresamos micrófonos. Ahora sí quedándolo todos los compañeros. Adelante. Adelante, banda, ¿dónde anda ahora?
1: Sí, bueno.
0: Adelante, compañeritos, ¿dónde estamos
2: muchísimas
0: ahora?
2: Gracias, mi estimado camaleón. 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
10: 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Las 2:27.

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2 de la tarde, 44 minutos del Fantasma. Y ahora nos vamos con banda Los Recoditos, se llama Una Borrachera Menos, a través de La Qué Buena 94.3 en nuestro miércoles de mercado.

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1: Las 2:46 minutos.

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2: Y nosotros continuamos con el miércoles de mercado. Adelante, compañeros, ¿dónde andan ahora?
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1: Hola, buenas tardes, muchas gracias por venir, aquí estamos para servirles.
0: Perfecto, tendrán un evento el día viernes, en donde, cuya intención es reforzar, ¿no?, aquellas damas, aquellas personas que quieran crecer, que quieran darle un giro a su vida, y esta es la oportunidad que tendrán para todos sus clientes. ¿La invitación queda abierta al público en general o únicamente al equipo?
1: 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Esto es un proyecto que va a ayudar a muchas familias, ¿no?, a levantar un poquito la economía, a aportar como mujeres y también como varones. 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Y para todo el mundo, donde nos estén escuchando, son bienvenidos.
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0: Licenciada, ¿qué le quiere decir al público en general en esos momentos que desde luego no trabajan, no han vivido la experiencia de Sermas?
1: 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El éxito llega a través de la disciplina, constancia, perseverancia, pero se logra. Y creo que van a ser bienvenidos y siempre los voy a cuerpar, siempre voy a estar para servirles. Tienen una amiga conmigo, no una profesionista, sino una amiga que las puede ayudar para crecer.
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2: Órale, padrísimo, porque sobre todo es muy flexible a la hora de trabajar, ¿no? 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
0: Sí, efectivamente. Pero fíjate que nosotros dejamos la invitación porque vamos a ir a una pausa, vamos a transmitir también en redes sociales y vamos a platicar y a conocer un poquito más de Pati Chacón y que sea una inspiración para todas las mujeres que quieran crecer, ¿no? Que quieran más. Creo que esa es la oportunidad de vida y justamente pues ese evento que van a tener lo va a ratificar, pero antes, ya que estamos en el tema, van a haber personas de otros lugares, ¿quiénes van a acompañaros en este evento?
1: Nos acompaña el licenciado Oliver Enrique, que es el gerente comercial de la empresa, hijo del dueño de la empresa. Él viene a dar la plática y vamos a tener también todo el grupo de líderes de aquí y de foranía que van a estar acuerpándonos y toda la ciudadanía que nos quiera acompañar, todas las personas. También bienvenidos. Y tenemos también la directora de la licenciada Linda Miriam Zules, que es nuestra gerente nacional.
0: Perfecto, licenciada, buenas tardes. En un momento más también vamos a saludarla. Mientras tanto, vamos a ir a una pausa y regresamos aquí desde luego, desde Sermas, la esencia que transforma el equipo de Pati Chacón. Pausa, regresamos.
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8: Y para toda mi gente de San Andrés Totoltepec, ¡vámonos! Y es la sexta.

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1: Regresamos los micrófonos, 3 de la tarde con 30 minutos. Adelante, compañeros.
2: Muchísimas gracias, mi estimado Camaleón. 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
3: 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Porque a veces los jóvenes dicen, ay, ¿podremos o no? 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Y tenemos también chicos aquí que son líderes y la verdad son ejemplos a seguir de que sí podemos, solo tenemos que tener confianza de que podemos lograr nuestros sueños, nuestras metas. Sueñas en grande y lo logras.
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1: Pues ahí está, muchísimas gracias, contadora, por la invitación y sobre todo por toda la información brindada a través de la Que Buena 94.3. Pues ya nos vamos.
2: Bueno, muchísimas gracias a nuestro auditorio que pues estuvo acompañando, al igual en las redes sociales. 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
2: Muchísimas gracias, contadora, muchísimas gracias, licenciada, y a todo el equipo de Ser Más. 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Gracias. Buena tarde.

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10: Otra más de las cumbias originales, sus compas de Fuerza Régida y Grupo Frontera. ¡Vuélvale a marcar, compa Carlos!

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3: Son las 4 con 14 minutos.

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5: Son las 4 con 25 minutos.

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1: A ver, un saludo para ti, Pollo. Si puedes poner la canción de Se Acabó el Amor. Un saludo para Gabriel Rodríguez hasta Saltillo, Coahuila. Ramos Arispe. Saludos, amigos, hasta Coahuila y a toda la banda que nos están sintonizando. Ahorita mando ese tema musical, Se Acabó el Amor. ¿De qué grupo? Para que yo pueda ponerlo completamente la que quieren. Mientras tanto, vámonos con los recoditos. Una peda con el viejón.

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3: Son las 5 con 5 minutos.

0: ¿O hasta qué o hasta dónde, mamacita? ¿O hasta que me mate?
1: Su compa Karim León y Grupo Firme, ahí nomás, a las cocas.
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0: molesta. Demasiado estás lista.
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